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vamos a seguir acompañándoles en esta edición. Qué bonitos temas. Bien movidito, nomás parientito, para que usted disfrute de esta jornada. Musiqueo, musiqueo, más musiqueo. Aquí estamos en vivo y en directo, ¿cierto? Para acompañarles en esta edición. Le mandamos un saludito, en este caso, a toda la gente que está en sintonía. Ferretería Los Lagos nos acompaña. Sí, Ferretería Los Lagos nos acompaña, muchachos. Así que ustedes ya tienen, obviamente, ¿cierto? Tienen la posibilidad de poder compartir con nuestros grandes amigos. Les invitamos. Bueno, vamos a seguir disfrutando de buena música, los éxitos que no paran esta hora.

ahora sí, disculpe, estaba justo con el otro micrófono, ¿ah? 452-51-3128 para que se contacte con nosotros y nos envíe sus peticiones y saluditos a esta hora de la tarde. Tarde-noche ya. Sí, aprovechamos a pegar una vueltecita ahí donde está la cuestión de Ailinco, fíjese, hola, cosa maestra. Bota la cuestión fome, oiga. Sí, cortado el camino también hoy día en la tarde, nos pegamos una vueltecita por aquí, por allá, para ver, ¿cierto?, cómo está la cosa, los accesos principalmente. Oiga, igual complicado, está complicadísimo el tema, pero ya, esperemos que baje la... debería ya estar bajando más y más lo que son los niveles de los ríos, ¿cierto?, para que ya comencemos a tomar normalidad en este tema. ¿Sí o no? Así que esperemos que eso suceda, muchachos. Estamos esperanzados en que suceda rápido también. En que el terreno también pueda, comenzar a apretarse un poquitito más. Y así no tener ninguna complicación. Hay que estar atento nomás, sí, a todo lo que es el pronóstico, perdón, del tiempo en estas jornadas. Bueno, 20 horas con 26 minutos. Le vamos a hacer la invitación a todos ustedes para que nos acompañen en esta jornada, ¿ya? Sí, pues, obviamente. Hoy día saludando a los Salvador, que están en la sintonía, están de onomástico, chiquillos. Saludos grandes para ustedes en esta jornada, ¿ah? ¿Qué tenemos por acá? Tenemos algunas cancioncitas que nos han pedido. En eso vamos a estar ahora complaciendo a nuestros auditores, a la gente que está con nosotros en la sintonía. Así que, y aquí acompañándoles, pues, con buena música. Ya vamos a estar revisando el pronóstico del tiempo para que ustedes también, que están en estos momentos con nosotros, comiencen a saber, a conocer, ¿eh?, cuáles son las proyecciones meteorológicas para lo que se viene, ¿ah? ¿Ya? Perfecto. Así que, chiquillos, estamos ahí esperanzaditos. Muy bien. Ya lo sabe, amigo, ya lo sabe, amiga. Quédese con nosotros. Quédese con nosotros. Así que les invitamos cordialmente. Muy bien. ¿Con quién nos vamos? Ya. Nos vamos a ir con la Roncona.

Muy bien amigos, muy bien amigas. Aquí estamos compartiendo con ustedes de la música, de la entretención, de los éxitos a través de la frecuencia 93.9. Le mandamos un saludo muy grande a la gente que está con nosotros, listos para seguir en esta edición del programa. Oye, pronóstico del tiempo para mañana, se lo decimos al tiro, ¿ah? Se lo decimos al tirante, mi comandante. ¿Qué es lo que va a pasar con mañana? Mañana va a pasar lo mismo, va a pasar no lo mismo, sino que vamos a tener en nuestra temperatura, ¿qué iba a decir? Ya, vamos a tener 7 grados en un ratito más, ¿cierto? Y para mañana, ponga atención, si tenemos sensación de 7, max, temperatura normal 5 grados. Mañana vamos a tener una mínima de unos 2 grados a 3 grados mínima y una temperatura de 10 grados máxima. Mañana vamos a tener lluvias, así que hay que estar atento nomás a las condiciones del día. Por lo menos las lluvias comenzarían en la mañana, 8 de la mañana aproximado, Día sábado también tendríamos lluvia. Bueno, y ya para el domingo, lunes, martes, miércoles que se viene, no hay lluvias, pero sí se vienen temperaturas un poquito más bajas. Así que hay que estar atentos. Ferretería Los Lagos nos acompaña hasta ahora y nos sigue invitando a disfrutar de la música. ¡Vuelve! ¡Vuelve, Gaviota! Aquí está Cornelio Reina.

0: Es la hora 20:36 minutos.
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0: Es la hora 20:37 minutos.
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Vamos a seguir acompañándoles en esta edición del programa La Música, los éxitos no paran, por supuesto, en esta jornada de día jueves ya, iniciando, por supuesto, este segundo bloquecito, ¿cierto?, con el tema Sangre Americana de los Tigres de Sonora. 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Nos está acompañando en esta jornada, chiquillos. Así que están invitados ustedes también a ser parte de esta gran alternativa musical. ¿Eh? 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Ya, 20 horas con 50 minutitos. Siga escribiéndonos al teléfono, ¿cierto? Al WhatsApp en este caso, que está habilitado. Hoy nos vamos con los alegres de Monterrey ya. Sí, porque la buena música sigue hasta las 21:30.

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0: Es la hora 21, 29 minutos.
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21 ya con 45 minutos, ya estamos listos para comenzar nuestro último programa romántico de la semanita. 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A quienes nos siguen a través de nuestra señal online ahí en www.magistralfm.cl. Como siempre estamos hasta las 12 de la noche, ahí puedes programar al 45242-5753 o bien ahí al más 569-5951-0592, el fono fijo, fono WhatsApp de la radio, acá en la ciudad de Traiguén. 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Estaremos de 11 a 12 con recuerdos, chiquillos, solamente recuerdos. Y recordarte que también estamos con un tema interesantísimo, como todas las noches, para que te quede.

Bueno, ahí estaba Miriam Hernández. Bueno, si usted quiere programarlo, voy a hacer también acá los estudios de la radio en este último programa de la semana. Estamos de lunes a jueves acompañándole con todo el romanticismo. 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

0: Buenos días de la noche, ya con 7 minutos. Nos vamos a ir a la pausa, pero antes de irnos a la pausa, le voy a comentar que la sirena del cuerpo de bomberos de Traiguén, hace un ratito, unos minutos atrás, indica volcamiento de vehículo en la ruta camino al castillo, la unidad R3 al lugar. Ya, reiteramos entonces, hace unos minutos atrás, la sirena del cuerpo de bomberos acá en la ciudad de Traiguén indica volcamiento de vehículo, ruta camino a El Castillo. La ruta, ¿no es cierto? Ahí la unidad R3 va al lugar. Es una noticia en desarrollo, sí. Cualquier cosita nosotros se la vamos a estar comentando a nuestros auditores siempre a través de su radio magistral. Esta información se la proporcionábamos, ¿no es cierto? Ahí de bomberos acá en la ciudad de Traiguén. Reiteramos entonces, la sirena del cuerpo de bomberos de acá de Traiguén, que sonó hace un ratito, volcamiento de vehículo, ruta camino a El Castillo. Ya, ahora sí, nos vamos a la pausa comercial cortita y regresamos de inmediato.
1: Es la hora 22, 8 minutos.
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Bueno, saludando a quienes se van integrando ahora en la ciudad de Traiguén. Por acá me pidieron un tema de Cristian Nodal. El temita Que te olvide. Y un temita de Pablo Alborán por acá, el tema Desencuentro. Saludo para nuestra amiga Sandrita, que me pidió por acá un temita de Marco Antonio Solís. O soy o fui, se llama el tema. Y uno dice por acá de Alexander Pire, el tema Ámame. Bueno, 45-242-5753, o bien el más 569-5951-0592.

Son las 10 de la noche ya con 38 minutos y estábamos escuchando ese tema solicitado por acá de Alexander Pire, Es por Amor. 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Bueno, siempre tenemos un tema interesante, como siempre, como todas las noches, le sorprendemos a nuestros queridos auditores, a quienes se van integrando a la sintonía. A veces, ¿por qué nuestras parejas nos hacen sentir tan mal dentro de la relación? Y a veces pensamos en terminar, a veces terminamos y a veces lo pensamos. El amor duele. Cuando duele, no es amor. Si la persona dice quererte, te hacen a veces sentir muy mal. Debes decírselo y actuar y reaccionar lo antes posible, antes que se vuelva un infierno. A veces escuchamos a la pareja una frase cliché: mi pareja me hace sentir mal siempre. Desde hace un tiempo a esta parte me siento un cero aporte o un cero a la izquierda, como le llaman. Bueno, este tipo de comentarios, de pensamiento y sensaciones están presentes en muchas personas que mantienen una relación. Hombres, mujeres, pueden experimentar en un momento dado que el vínculo con el ser amado dé un viraje para caer de pronto en una crítica constante y pasar ya a humillación, incluso al maltrato. Lo más llamativo en estas situaciones es que, por término medio, somos mucho más tolerantes al abuso emocional de lo que pensamos. Y al fin y al cabo, la infravaloración, la burla o el insulto no deja marca en la piel. Y uno cede bajo el rostro y se dice que ello, esto es algo puntual, que ha sido un mal día, cambiará o hasta a veces con esforzarse un poquitito mejor. Y sin embargo, nada de esto funciona y la sensación del malestar persiste y día a día se va acumulando. Muchas personas a veces dejan pasar muchas cosas en el transcurso del día, tanto hombres como mujeres, muchas cosas que le dicen su pareja y no le toma importancia. Es importante hablar de estas situaciones por el hecho que es evidente. A veces, con el al cabo del tiempo, ¿no es cierto?, ahí esto se empieza a volver un poquitito crítico dentro de la relación, digámoslo así. Nos sentimos muy mal en la relación, nos sentimos incómodos y en algunos aspectos a veces sentimos que no nos están valorando y a veces dejamos pasar esa situación. A veces son clavos que duelen, en cada paso que damos, heridas que se van haciendo, grandes heridas. Y a veces debemos encararlo lo antes posible. ¿Pero qué tenemos que hacer cuando nos hacen sentir mal? Sería fabuloso poder elegir cómo sentirnos independientemente de lo que hagan o dejen de hacer los demás. Sin embargo, en el seno de una relación de pareja resulta muy difícil permanecer indiferente. Está el amor, el compromiso, las expectativas, bueno, hay mucho más. ¿Qué hacer? Como si nada, cuando la persona que amamos nos critica mucho, nos humilla mucho, se burla mucho de nosotros. ¿Qué podemos hacer? ¿Cómo podemos imaginar? No solo es imposible, sino que además resulta devastador. Así que cuando tu pareja te haga sentir mal un día y si otro también, estamos en una situación de abuso ya bastante complicado. Bien, es cierto que en ocasiones podemos generar algún tipo de sufrimiento a la otra persona sin querer. Todos hemos cometido errores, obviamente. Sin embargo, hay una diferencia con una situación de maltrato emocional que es notorio. Hay una clara voluntad de reparación cuando uno se decepciona de la otra persona. De cualquier forma es posible ser amado, pero esta no es una forma correcta de amar, no es una forma correcta. Esta es una dinámica bastante común. En ocasiones nuestras parejas pueden a veces juzgarnos, decirnos aquello de que es que eres ingenuo en estos temas, no lo entiendes, es que eres una persona abusiva y siempre te tomas las cosas de la peor manera. Cuando empiezan a etiquetarnos o a hacer juicios precipitados sobre lo que decimos o hacemos, sin comprender nuestra postura, sentimos a veces que nos están atacando.
cuando alguien nos humilla y sentimos que nos humilla, ¿no es cierto? Tratamos de decir algo al respecto, pero de inmediato viene la confrontación. ¿Pero qué podemos hacer? No permitas que nadie haga juicios precipitados sobre tu persona y aún menos tu pareja. Exige respeto, diálogo, habla con asertividad, dejando clara tu postura. Quien te juzga sin comprender tu realidad, evidentemente, no solo falta la empatía, es una clara falta de respeto, es un modo de evaluar tus creencias, opiniones, valores y en esencia todo lo que tú eres. A veces dices, mi pareja me hace sentir mal cuando le digo que hay cosas que no van bien dentro de la relación. Bueno, lejos de admitirla o de responsabilizarse de ella, proyecta sobre mí la culpabilidad. Insiste en que soy yo el o la del problema. No debemos entrar en ese juego. En caso de hacerlo, habremos caído en la trampa de la manipulación. Algo concreto de manera específica que en aspecto algo está fallando dentro de la relación. Clarifica qué esperas, qué necesitas y qué necesita la relación para mejorar. Deja claro cuáles son tus límites y qué es lo que no vas a tolerar. En las relaciones abusivas, basadas sobre todo en la manipulación, es muy común que uno de los dos busque ejercer el control absoluto sobre el otro. Ello supone, entre otras cosas, que nos digan qué debemos hacer y qué no debemos hacer. También que usen el chantaje al recordarnos que si no fuera por ellos, no estaríamos ahí. O miles de cosas más. La respuesta ante estas situaciones es clara. No dejar ceder jamás. No podemos diluirnos hasta el punto de perder nuestra identidad, dignidad y autoconcepto. No cedamos. Es más, a veces este tipo de situaciones pueden ser muy peligrosas en los perfiles con baja autoestima. Estas personas acaban ejecutando grandes sacrificios de lo que más tarde, en alguna oportunidad, se van a arrepentir el resto de su vida. Hacer uso a veces de la ironía, esa ironía que duele mucho, es el desprecio, ese desprecio cotidiano. Ver cómo nuestra pareja nos ridiculiza en público, cómo nos lanza esos ataques afilados para hacernos daño, que nos van generando sufrimiento devastador. Como también lo hacen a veces las conductas que son hirientes, como los gritos, la ira y a veces los insultos. Tu pareja tiene carácter a veces eso, problemático, podría tratarse de egoísmo, narcisismo, etcétera, etcétera. Pero lo importante, ¿no es cierto?, es aclararlo lo antes posible. No hay peor respuesta que la de no hacer nada. De quedarte ahí, la que decirnos que cambiarán alguna oportunidad, tal vez. Si nosotros nos esforzamos, ser más complaciente, la cosa puede mejorar. Tengamos claro que si tu pareja te hace sentir mal hoy, lo hará sentir mal mañana también. Si esa conducta vuelve a repetirse, le exiges cambio y voluntad de reparación. Y a veces recordemos que el amor es la emoción más nutritiva y sanadora que existe. Saludos para nuestros amigos.

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Bueno, 11 ya de la noche, ya con 13 minutos. Bueno, ya estamos en el bloque de recuerdos, mis queridos auditores. En este último programa de la semanita, recordarte que estamos de lunes a jueves acompañándoles siempre con todo el romanticismo, ahí con una linda programación que tenemos siempre todas las noches, de lunes a jueves. Y siempre estamos hasta las 12 de la noche acompañándole en vivo desde la linda comuna de Traiguén, 11 de la noche ya con 13 minutos. Llámenos, escríbanos. 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

Bueno, 11 ya de la noche, ya con 29 minutos, y seguimos acompañándole como siempre en vivo acá en la ciudad de Traiguén. Bueno, ahí teníamos a la gran Valeria Lynch con ese tema, que ganas de no verte nunca más. 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Nos acompaña siempre, por supuesto, todas las noches. Recordarte que todavía puedes programar, tienes tiempo todavía. Estamos hasta las 12 de la noche acompañándole siempre en vivo. Por acá me vieron Los Temerarios, ¿eh? Me dicen, me regalas un tema de Los Temerarios, por favor.

Bueno, 11 ya de la noche, ya con 46 minutos. Ahí estábamos escuchando a Los Pasteles Verdes, un clásico de Los Pasteles, Reloj no marques las horas. Bueno, y a propósito, la hora, a las 11 ya con 46 minutos, recordarte que estamos hasta las 12 de la noche acompañándole. Siempre estamos hasta las 12. De lunes a jueves estamos con el lindo programa romántico, acompañándole a ustedes que están en sintonía siempre, a quienes están trabajando, laborando, a quienes están en casita, a quienes están trabajando en los hogares de adultos mayores, hospitales, consultorios. Siempre le acompañamos durante toda la noche.

0: a las 11 de la noche, ya con 53 minutos, ya prácticamente nos estamos retirando, bueno, esperando que les haya encantado el programa para esta jornada. Pero nos vamos a juntar el lunes 10 de agosto, como siempre estamos de lunes a jueves acompañándole. Bueno, y agradeciendo a toda la tremenda sintonía que tenemos todas las noches a través de las diferentes señales de Radio Magistral FM. Bueno, por mi parte me despido. Para todos nuestros fieles auditores, quédense en la sintonía porque tenemos una linda programación nocturna y le acompañamos durante toda la noche a nuestros fieles y queridos auditores. 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Bueno, esperando que tengan buena noche, buen turno para quienes están trabajando, laborando, y quédense junto a nosotros. Bendiciones, que tengan linda noche.
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3: Es la hora 6:59 minutos.
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0: Bueno, 7 de la mañana con 2 minutos ya. 7 de la mañanita ya con 2 minutos. ¿Qué tal? ¿Cómo están? Muy, pero muy buenos días. Ya un placer saludarlos como siempre, como todas las mañanitas. Estamos en vivo. 7 de la mañana ya con 2 minutitos, chiquillos. Acompañándole tempranito a través de las diferentes señales de Radio Magistral FM. En Galvarino 93.9. En la comuna de Cholchol 91.1. Bueno, y acá entra y llena a través de la 101.3 Radio Magistral FM. Bueno, y a quienes nos siguen siempre a través de nuestra señal online desde Arica a Tierra del Fuego.
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0: Bueno, acompañándole tempranito en vivo, le damos la bienvenida, como siempre, primero que todo, dando gracias a Dios por un nuevo despertar, un nuevo día. Esperando que Dios nos acompañe, nos guíe, nos ilumine, nos dé fe, optimismo, esperanza para enfrentar esta nueva jornada laboral y, por supuesto, este día viernes 7 ya de agosto. Muchas bendiciones, como siempre, de parte de su Radio Magistral FM, de parte de su amigo Patito Mick Show, que le acompaña todas las mañanitas tempranito. Bueno, saludamos y a nuestros auspiciadores que hacen posible la linda programación. 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Despacho rápido y ágil en la comuna de Lautaro. 7 de la mañana con 4 minutos ya, las 7 de la mañana ya con 4 minutitos. Bienvenidos

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1: Bueno, 7 de la mañana con 13 minutos, ya 7 de la mañana, ya con 13 minutos. Voy acompañándole, como siempre, tempranito, a través de las diferentes señales de Radio Magistral FM, a nuestros fieles auditores, a quienes se van integrando a la sintonía de la radio por primera vez. Ahí le damos la bienvenida. Bueno, muchísimas gracias por preferirnos. Recordarle que estamos las 24 horas del día junto a usted. Con programación en vivo desde las 7 de la mañana en punto hasta las 12 de la noche. Ahí siempre en vivo, y puedes programar, puedes llamarnos, puedes ponerte en contacto con tu Radio Magistral FM. 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

0: Ya, 7 de la mañana con 20 minutos a levantarse los perezosos, que ya ha llegado la madrugada. Ya, chiquillos, vamos levantándonos arriba que se puede con harto ánimo, con todo el power. Oye, tenemos una temperatura a esta hora, bueno, hay algunos chubascos aislados, no es tanto, no es mucho, hay más o menos como 3 milímetros de agua para esta jornada. Temperatura de 4 grados, sensación térmica de 3. Bueno, para esta jornada, mis queridos auditores, para todos. Esperamos una temperatura máxima con la probabilidad de algunos chubascos para esta jornada. Y así como van pasando los días, va a ir bajando la temperatura. De hecho, ahí este fin de semana tenemos pronosticado mínima actualizada, la temperatura de 0 grados, chiquillos, 0 grados. Oye, esto va a ser para el fin de semana. De hecho, estaba revisando por acá hasta el próximo miércoles. Ahí se va a mantener temperaturas de 0, incluso menos 1 y menos 2.
1: ¡Increíble!
0: Así que abrigarse, obviamente aparece lluvia, pero son chubascos aislados, chiquillos. Nada que preocuparse ahí, 3, 4 milímetros de agua, ¿no es cierto? Ahí, pero las temperaturas bajas se van a mantener por lo menos hasta la próxima semana. Jueves, miércoles, jueves, por ahí más o menos, 0 grados de mínima, menos 1, menos 2, por ahí. Con una máxima de 3 o 4 grados, más o menos, sí, actualizando el pronóstico del tiempo. ¿Qué le parece? Oye, realmente tenemos temperatura, ¿no es cierto? Ahí de temperaturas muy, pero muy bajas. Ya 7 de la mañana con 22 minutos, las 7 ya con 22 minutos.

Ahí estaba Jesús el Ranchero. 7:26 ya con 26 minutos. Oye, llévele desayuno a la cama a la señora, pues. Oye, por acá me están comentando, ¿no es cierto?, ahí que le llevaron desayuno ya a la cama a la señora. ¿A qué hora llega tu secretaria? Me dicen por acá, Patito, para que te desayuno también. Oye, pasadito a las 8, pasadito a las 8 ahí llega a darme desayunito también. Acompañado por un exquisito masaje. Sí, de repente cuando ando un poquito estresado ahí como que me hace un pequeño masaje ahí para relajarme. Sí. Ahí nos tomamos un cafecito, ahí me trae un... a veces trae quesito, un mortadela fina, a veces... Depende. Hoy día a ver con qué me va a sorprender. Obviamente que yo le coopero ahí con la mitad del dinero, obviamente. Le veo la boleta acá, ¿y cuánto le salió? Ya, no sé, por 2 lucas, y ahí le devuelvo 500 pesos. Ah, lucas, pues, nos vamos media ahí. Pero, ¿cómo anda así, anda gastando aquello? Aquí, cada uno el que come, se paga la mitad, ¿no es cierto? Así que, pasadito de las 8, ahí llega mi secretario por acá. La voy a mandar a picar leña, ya se me acabó la leña, así que... A ver, ahí llegue, la voy a mandar a picar leña de medio. Me quedan como 2 palitos, no voy a picar, pero voy a esperar que llegue ella para que vaya a picar leña. Sí. 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Ya, nos vamos a una pequeñísima pausa comercial cortita. Regresamos de inmediato y seguimos acompañándole en vivo.

0: Es la hora 7:29 minutos.
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Ya, oye, ahí estaban los peregrinos del amor, tema solicitado por acá en nuestro WhatsApp. Es el último tema de los peregrinos. 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

Tano y Nadia. ¿Qué le parece? Ya ahí Cayetano y Nadia están de lo más chico de día, así que muchas felicidades, chiquillos, ahí esperando que tengan una buena jornada, que los saluden. Bueno, nosotros siempre les saludamos, su radio magistral. En los onomásticos, los cumpleaños, ahí estamos, en una de esas sale alguna invitación por ahí. Han salido varias, han salido muchas. Fíjate que siempre que están de cumpleaños, los auditores, amigos, no sé, ahí nos invitan a mí como secretario. La otra vez nos invitaron allá en Lautaro, allá para allá fuimos a Lautaro, un cumpleaños. Qué manera de pasarlo bien hoy. Hoy nos recibieron con alfombra roja. Ahora pasamos chancho. Nos vinimos con mi secretaria más doblado que churro goma. Ahora pasamos súper bien. Saludos para todos quienes están de cumpleaños hoy día. Muchas felicidades, chiquillos.

0: Que lo pasen realmente muy bien, que cumplan muchos años más. Que lleguen a ser arrugaditos como una pasita, ¿ya? Que sean viejitos.
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0: Y que sean muy, pero muy felices. Muchas felicidades y ojalá que les regalen tortitas, ¿no es cierto? Y celebren el cumpleaños. Hay que agradecer un año más de vida. Hay que agradecer al de arriba. Siempre digo lo mismo, ¿no es cierto? Ahí hay que agradecer al de arriba por un año más de vida. Hay que aprovecharla, hay que vivir el presente. Uno tiene que vivir el presente lo mejor que pueda, ¿no es cierto? Mañana no sabemos. Disfrute la vida, disfrute su familia. Si tiene hijo, disfrute a su hijo. Páselo bien y no se ande enojando por cualquier cosa. Mire que el día de mañana uno nunca sabe, ¿no es cierto? Ahí y se va a ir de este mundo enojado. Eso es imposible. Así que haga lo posible por disfrutar a su familia. Páselo bien y disfrute todo lo que le queda el resto de la vida.

Ya, ahí estaba el rancherito Leodán con ese temita, me enciendes amor. ¡Ay, qué lindo! ¡Qué lindo! Oye, acompañándole todos los fines de semana, viernes y sábado con Bailable Fin de Semana. 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Y le acompañamos a las 24 horas del día, ¿eh? Junto a usted estando siempre. 24 horas del día con programación en vivo de las 7 de la mañana hasta las 12 de la noche. 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

Ya, 7 de la mañana con 50 minutos, las 7 ya con 50 minutos. Oye, saludo como siempre a los amigos de la locomoción colectiva Línea 1 y 2 acá en Traiguén. Saludos, chiquillos, esperando como siempre que les vaya espectacularmente muy bien. Que tengan un lindo y espectacular día, ¿eh? Nuestros amigos de la locomoción colectiva. Tempranito, trabajando, laborando. Algunos que los mandan ahí a trabajar, ¿no? A las 5 de la mañana los manda la señora a trabajar, fíjate. Ahí. No sé por qué andan tan temprano ahí. Señora, no los manden tan temprano, o sea, a esa hora no anda gente en la mañana como antes. ¿Por algo lo echará tan temprano abajo? Caballero, vaya a darse una vuelta a la casa ahora, vaya, vaya. Entre calladito, entre calladito. Ya, 7 de la mañana con 51 minutitos. Como siempre, con toda la buena onda de tu radio magistral, ahí te acompañamos. 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Saludos para Lautaro. Le mando muchos cariños a Lautaro. El otro día también nos invitaron para Lautaro ahí con mi secretaria. Vamos a ir a dar una vuelta por allá en Lautaro. Estamos desafiados. Los vienen a buscar y los vienen a dejar, me decían a mí. Así que ahí vamos a dar una vueltecita por allá. No sabemos ahí, Lautaro. Espérennos, Lautaro. Saludos para Arcilla. Dice que está a punto de nevar por ahí nuestro amigo, ¿eh? ¡Oh!

0: 7 de la mañana con 56 minutos, las 7 ya con 56. Ahí estábamos escuchando ahí a los Fugitivos del Amor. Ya, nos vamos a ir a una pequeña pausa comercial. Volvemos de inmediato ahí para que te quedes con nosotros. Saludos para todas las dueñas de casa y que están siempre en sintonía de la radio. Le mando becho. Esperando que tengan una linda mañana. Hay un poco de lluvia, hay una escampadita, está como medio raro, pero así va a estar hoy día. Está un poquito helada la mañana, chiquillos, así que abríguense, si van a salir ahí, bien abrigadito, ¿eh? Señora, mandó a su marido bien abrigadito hoy día, ¿no? Calzoncillos largos, todo eso. Abríguelo bien. Abríguelo bien, hay que, tiene que cuidarlo un par de años más, pues, señora, hay que cuidarlo. Bien abrigadito, échelo. Mi amor. ¿Sí? ¿Te pusiste los calzoncillos largos que te regalé o no? Sí, mi amor, mira, aquí ando pegándolo. Ah, oh, que eres lindo. Oye, los calcetines que te compré igual. Sí, mi amor. Oye, póngase el gorrito y la bufanda también, pues, la que le compré yo. Ya. Bien abrigadito. Es que lo que pasa, quiero cuidarlo, mi amor, ahí para que... Quiero que me dure unos buenos años, mi amor. Que eres linda, por eso te amo. Ya, oye, nos vamos a una pausa, volvemos.
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2: Es la hora 7:58 minutos.
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8 de la mañana con 10 minutos, las 8 ya de la mañana con 10 minutitos. Oye, recordándole, mis queridos auditores, que estamos acompañándoles siempre y hasta las 9 de la mañana. Ahí puedes programar, puedes llamarnos si quieres en el 452-42-5753. O bien hay al más 569-59-51-0592. 59-51-0592. Ahí te puedes poner en contacto con nosotros acá en los estudios de la radio en la ciudad de Traigen.

Ya, 8 de la mañana con 10, 14 minutos. Las 8 ya de la mañana, ya con 14 minutitos. Ya, me pidieron por acá los cuicos de la cumbia. Dice por acá, y no puedo más, se llama el tema. Y uno de Coqui y su banda tropical. Dice tres disparos. Pero como siempre, acompañándole en casita a todos quienes se van integrando a la sintonía de la radio magistral. Le mando muchos cariños. Estamos todos los días, tempranito, acompañándole, chiquillos, desde las 7 de la mañana en adelante. Y le mando muchos saludos para nuestros fieles auditores por allá por la comuna de Cholchol. Y para la comuna de Nueva Imperial. Saludos para Nueva Imperial. Le mando muchos saludos para Nueva Imperial. A todos quienes van viajando a esta hora de la mañana para Temuco, para Victoria, para Angol, diferentes puntos de la novena región a través de su radio magistral.

Ya, 8 de la mañana con 25 minutos. Bueno, seguimos acompañándole como siempre. Ahí estaba la mujer difícil. 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Pero como siempre estamos hasta las 9.

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Ya, 8 de la mañana con 26 minutos ya.

0: Es la hora 8:31 minutos.
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Ya, 8 de la mañana, 40 minutos. Recuerden que estamos hasta las 9 en esta jornada, día viernes. Oye, el primer viernes del mes de agosto, chiquillo. El primer viernes. Viernes 7. Hoy la próxima semana, día sábado 15, aparece feriado por acá. Feriado católico. Asunción de la Virgen, dice por acá, feriado 15 de agosto. Sí, bueno, vamos a trabajar, nosotros vamos a trabajar acá. No es irrenunciable, así que se puede trabajar, así ahí vamos a estar aquí trabajando. Sí. Desde tempranito. Oye, llegó mi secretaria por acá, se me había olvidado, trajo pancito con... Estábamos comiendo acá. Estábamos comiendo los medios sanguchotes por acá, me trajo queso cabeza. Artesanal, ¿ah? ¿Eh? Artesanal, no, sí, artesanal. Ay, qué rico, estaba comiendo con pancito. Ay, con un cafecito, cabrón. Me estaba preguntando, me decía, jefe, voy a picar leña, ¿no ves? No, es que yo, si yo ya piqué leña, ya mañana, ya. Mañana voy a picar leña. No, yo ya he picado leña, ya estaba picando leña, cabrón. Ya. Oye, si para acá para el sur, te pica leña, va a ser juego, güey. Pues. Tengo un amigo, le contaba que ahí en Piñaflor tengo un amigo que trabaja en radio también. Me dice que aprieta un botón y tiene calefacción. Ahí lo puede poner a la temperatura que él quiera, me dijo. No, yo lo pongo a calor, frío, tiene. Y de esa forma calefacciona mi oficina para trabajar ahí en la radio, me dijo. Ay, estáis moderno, le dije yo. Oh, que estáis moderno. ¿Y tú? Me dijo, no, oh, yo acá pico leña, le dije yo. Tengo que hacer juego en la mañana, pico leña, le dije yo, y estamos en el sur, pues. Así en el sur, le dije yo. Ya, 8 de la mañana, 43 minutos. 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
1: Ya, 8 de la mañana con 51 minutos. Hoy nos quedan algunos minutos, luego ya nos vamos a retirar. Bueno, luego ya se viene también ahí el matinal en Galvarino, se viene el matinal en Cholchol. 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Recuerda, viernes y sábado estamos acompañándole hasta las 12 de la noche. 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Ya lo sabes, te esperamos. 8 de la mañana, 53 minutos, las 8 ya de la mañana, ya con 53. Saludos a Alejandrito, que está en sintonía de la radio, que me había pedido algo de Los Temerarios del Sur. Ahí le mando muchos bechos, bechito, bechón para él. Saludos para la señora, igual le mando muchos cariños. Tempranito, en compañía de la radio magistral, mi buen amigo ahí Alejandro Fuente, le mando muchos cariños para él.

8 de la mañana con 56, ya nos estamos prácticamente retirando, mis queridos auditores, esperando que tengan una buena jornada, día viernes. Y recordando y haciendo la invitación que hoy tenemos bailables de fin de semana para que nos acompañes. Ya, nos vamos, señorita secretaria, ya, ahí, sírvame otro cafecito.

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4: Es la hora 9:03.
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Hola, hola, ¿cómo están? Buenos días, buenos días. Sí, feliz de estar nuevamente con ustedes en este ya día viernes, ¿cierto? Viernes, en donde vamos a estar compartiendo con todos ustedes de la música, la entretención de esta jornada. 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Sí, también nos acompañará hoy día Gasco Galvarino, nos acompaña también nuestros amigos de Ferretería Josué y Pescadería Chaín, quienes en esta mañanita nos van a acompañar. Pero también quiero hacer un saludo, una bienvenida a los amigos de Cholchol. Sí, que nos van a acompañar unas horitas, ¿cierto? Hasta las 11 de la mañana. Sí, por favor. Y con mucho gusto lo hago, oiga. Con mucho gusto, sí, pues acuérdese que de repente ahí la Dani también tiene que salir para Traiguén. Obvio, así que cómo no vamos a estar ahí presente, ¿cierto? De todas maneras, así que cuando la Dani me dijo, ¿sabes qué? Vas a tener que salir a Cholchol, me dijo. ¿Es una orden?, me dijo. Ya, bueno, pues, la emperatriz de la radio, si dice algo, uno tiene que cumplirlo nomás. ¿Sí o no? Ya, pero ahí no le dijimos ningún problema, coleguita. Y estamos listos entonces para estar conectados con ustedes en esta edición del programa. Oye, queremos contarles que la frase del día va a estar a cargo de quién. Atención, va a estar a cargo de Philippe Petit. Bien, Petit. ¡Hostia! ¡Hostia! ¡Hostia! ¡Hostia! ¿Sí? No, que me causó gracia nomás el apellido Petit. Petit. Yo tengo un amigo que es chiquitito, le Petit, le voy a decir. ¡Hostia! ¡Hostia! ¡Hostia! No, está bien, Petit. Mira, Philippe Petit. ¿Quién fue Philippe Petit? Aquí dice que fue funambulista. Mire, ¿qué es lo que será funambulista? Ya, pero ahí le vamos a contar todo eso. En el santoral onomástico hoy día saludamos a los Cayetano. Cayetano está de onomástico. Hoy es el Día Internacional de la Cerveza. Sí, Día Mundial del Faro también. Así que, ¿cómo no vamos a estar contentos hoy día? Vos, más encima fin de semana. Olvídate, olvídate. 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Está súper Don Fernando en el día de hoy con ustedes también, ¿eh? Ya lo saben, las peticiones musicales están a través del WhatsApp. El WhatsApp está disponible hoy día, chiquillos. 452-51-3128. De todas maneras, así que están invitados hoy día.

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1: Es la hora 9:33.
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qué lindo. Ahí estábamos escuchando el beso de, ¿cómo se llama? De Mon Laferte. Mira bien, Mon Laferte. Mon Laferte venía acá a la radio, por supuesto, voy a darse una vueltecita, ¿cierto? Desde México. Está radicada en México la Mon Laferte, ¿cierto? Sí, está radicada en México. Bueno, vamos de inmediato. Atención. A contarle a todos ustedes, amigos, la frase del día. Atentos, atentos, atentos. Le subimos el volumen a la radio, muchachos, porque está en esta jornada de viernes 7 de agosto cruzamos ya prácticamente la meta de la semana, ¿cierto? Así que se acabó eso del madrugón pesado que uno tiene de repente en la mañana, ¿cierto? Claro, porque viene el descanso. La pega está bien hecha, me imagino, ¿cierto? ¿Rindió su fruto o no rindió su fruto? ¿Sí? Qué bueno. Y si no, bueno, tenemos la otra semana para compensar. Hoy le voy a contar que tenemos un fin de semana de descanso, no solamente con lo que hemos tenido hoy día con las precipitaciones, sino que también con las... Bueno, con todo lo que han pasado nuestros vecinos, lamentablemente, ¿cierto? Inundaciones, ¿cierto? Anegamiento, aislamiento, ¿ya? Personas que se le han volado el techo, tantas cosas, ¿ya? Bueno, pero paso a paso se va saliendo, de todas maneras. Vamos a despegar este viernes con nuestra frase del día, que nos llega suspendida en el aire, de la mano del legendario Philippe Petit. Philippe Petit, en el aniversario de su gran caminata. Este era francés, ¿cierto? Philippe Petit. No, yo no tenía idea que en fe, y de una gran caminata, dice por acá. Philippe Petit. Ya pongámosle entonces una... Ya pongámosle entonces una canción en francés como para ambientar la cuestión. Esa misma. Ya, bueno, él dijo lo siguiente. Él es Philippe Petit, entonces en el aniversario de su gran caminata. La vida debe vivirse al borde de lo imposible. Cuando te atreves a caminar por la cuerda floja con pasión, la vida es sencillamente maravillosa. ¿Te parece? Bonita frase. De nuevo, la vida debe vivirse al borde de lo imposible. Cuando te atreves a caminar por la cuerda floja con pasión, la vida es sencillamente wonderful, maravillosa. ¿Qué te parece? Bueno, un bonito pensamiento, bello, hay que decirlo, para arrancar este fin de semana, chiquillos. Muchas veces ¿cómo podemos desglosar esta frase? Nos da miedo, ¿cierto? Arriesgar cosas, dar un paso adelante, es complicado, ¿cierto? O estamos a punto de lanzar un proyecto, pero no sé, algo nos falta como para poder impulsar, ¿cierto? Bueno, este viernes y este fin de semana, piense, quítese el miedo, disfrute, sobre todo del fruto de su trabajo. Disfrute su plata, de lo que usted se gana con tanto esfuerzo, sacándose la cresta todos los días. Disfrute, camine, disfrute de los paisajes de la vida. Así que todos ustedes, este viernes los invitamos a gozar en familia, a darse una vueltecita bajo la lluvia, no importa. Así que si la lluvia está acompañando ahora más encima, ¿cierto? Según lo que nos dice el pronóstico del tiempo, tenemos algunos chubascos hoy día, 7 milímetros de agua, ¿cierto?
vamos a tener lluvia prácticamente todo el día, pero es la tónica, pues. Es la tónica. 14 milímetros, perdón, me estoy equivocando. Eran más milímetros. Sí, quería minimizar un poco la cosa para que no se asustaran. 14 milímetros de agua. Nieva, pero de una manera. En Lonquimay, en Curacautín también, ciertos eventos meteorológicos, y realmente ha sido complejo. Pero bueno, hay que mirar la vida con optimismo. Hay que tratar de buscar las soluciones, encontrarlas donde corresponda, ¿cierto? Y seguir adelante. Eso es todo, ¿cierto? Y ojalá que les que tengan este fin de semana para poder disfrutar con familia, disfrute su dinero, ¿cierto? Y ya el lunes, bueno, láncese pues, con ese proyectito que tiene por ahí en mente, amigo. ¿Ah? Esa es la idea. Ya pues. Tremendo, Philippe Petit. Muchas gracias por tu frase, amigo. Te pasaste machucado. Buenísimo, ¿cierto? Estupendo, estupendo. Así que estamos felices. ¿Ah? Estamos felices. Muy felices. Ya. Nos vamos a la música a esta hora, entonces. Jornada de día viernes. 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

Muy bien, ahí estábamos escuchando también el tema de Quevedo, ¿ah? Quevedo, que se llamaba Quevedo, que es una cosa. Gracias, no se molesten. Es que estoy enamorado de ti. ¿Cómo se llama esa canción? Veo, veo. ¿Qué ves? Bueno, esa canción a mí me gusta. Una cosa que es. Es que estoy enamorado. Veo, veo, ¿no? Veo, veo, sí o no. Ya. Busquémosla. Busquémosla. Veo, veo. ¿Qué ves? Esa Catunga. Catunga, así se llama, así se llama el grupo. Catunga se llama el grupo. ¿En serio? Ya. No, pues se lo vamos a dejar ahí igual por si lo alcanzamos a escuchar. Ya. Oye, queremos pasar lista a esta hora, chiquillos. Pasemos lista nomás. Pasemos lista nomás, chiquillos. Hoy día queremos saludar con mucho cariño a las personas que están de onomástico. Y hoy día da cuenta, por supuesto, de las personas que van a estar en estos momentos de onomástico. Así que vayamos preparándonos nomás con los agradecimientos, las velas encendidas y pues, todo lo que corresponde. Y le cantamos las mañanitas, ¿no? Cantemos en las mañanitas. Sí, pues. ¿Cómo nos vamos a cantar las mañanitas, chiquillo? De todas maneras. Cantémosla, ya. Pero primero veamos quiénes son los que están de nomástico hoy día. Ya, perfecto. Queremos contarles que hoy le mandamos un saludo muy grande y muy querido a las personas que hoy están de nomástico. Porque hoy celebramos a un santo muy, pero muy querido en el pueblo chileno. ¿Sabe quién, de quién estoy hablando? De San Cayetano. Tremendo Cayetano. El patrono del pan y del trabajo, el verdadero patrón del pan, ¿eh?

0: grande Cayetano. ¡Qué linda estaba tu hermana! Hoy que vengo a saludarte. Muy bien, Cayetano. Mire, yo le voy a contar un saludo grande para ellos. A todos los cayetanos y cayetanas de nuestra patria. Hoy le mandamos un abrazo apretado, ¿ya? A cada trabajadora de Chile, que en este día viernes le da gracias a San Cayetano por el plato de comida en la casa, pues. Y por el pancito ganado con el sudor de la frente. Si por eso estamos hablando de todas estas cosas, la frase del día va con eso también. Todo relacionado, ¿ya? Nombre que evoca fortaleza y protección. Hoy pedimos entonces, con todo el corazón del mundo, que en ningún hogar de Chile falte el trabajo. Yo sé que en estos momentos falta, pero ojalá que lleguemos a no tener, que no nos falte. La salud primero, siempre, para la familia, para usted. Sin salud no somos nada, podemos ser hasta millonarios si quieren. Pero si no tenemos buena salud, estamos siempre mal. Y obviamente el salud para su familia y siempre la yuya o la marraqueta bien calientita en la casa, en la mesa. Así que un saludo fraterno a todos en su día. Cayetano Cumpita, gracias por todo. Gracias, Cayetano. Hoy le mandamos un abrazo gigantesco a todos ustedes en el día de hoy. Claro, y Cayetano, por supuesto, está celebrándose y conmemorándose en esta jornada.
1: Con jazmines y flores.
0: Muy bien, Cayetano. Sí, y saludos para nuestros amigos también allá en Cholchol,
1: ¿no? El día de tu santo.
0: Buena Cayetano, ya. Queremos saludar a nuestros auspiciadores en esta jornada. 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Bueno, saludos para ustedes con mucho cariño. 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Ya, oye, seguimos con la buena música. Aquí está...
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0: Es la hora 10:05.
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0: Es la hora 10:06.
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0: Muy bien, señoras y señores, seguimos acompañándoles en esta edición del programa. Ya nos estamos en vivo, nos separan hora y media para llegar a las 12 del día, ¿cierto? Claro, así que chiquillos, le invitamos a mandarnos sus peticiones musicales, ¿cierto? A través de nuestras plataformas, ¿cierto? ¿Sí? No hay problema, aquí nosotros vamos a estar esperando por ustedes. Sí, hoy me salió mexicano. Sí, ¿cómo están, amigos? ¿Voy a llegar a la casa así? Le voy a decir a mi señora, y dame una cazuela con chile. ¿Qué miras tú, pinche cabrón? Pinche cabrón, ¿ah? Sí.
1: ¡Hostia! ¡Hostia, joder, hostia!
2: ¡Hostia, Dios!
1: ¡Ore! ¡Ore!
0: Ya, muy bien. Vamos a revisar en estos momentos, bueno, lo que le habíamos comentado a ustedes con nuestros auspiciadores. Ya, primero, ¿saludemos a los auspiciadores, le parece? Ya, primero saludamos a los auspiciadores. Sí.
3: ¿Qué sabe?
0: Mejor, los saludamos primero. Los saludamos primero.
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0: 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Sí, tremendo los dos, pues. Ah, los dos están acá con nosotros. Así que les enviamos todos nuestros cariños, ¿ah?, a nuestros grandes auspiciadores. Miren, yo les voy a contar una cosita. 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

0: 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Estupendo, estupendo. Muy bien. Le queremos enviar un cariñoso saludo, ¿cierto? A todas las personas que están en la sintonía en esta jornada. ¿Ah? Bueno, yo le voy a contar una cosita, chiquillos. Sí, yo le voy a contar una cosita hoy día. ¿Ah? ¿Me gusta esa canción?
1: ¡Para el norte!
0: Mire, hoy día, muchachos, la agenda internacional se nos viste

Oye, hoy día es el día especial. Se nos viste de fiesta 7 de agosto porque hoy, por ser el primer viernes del mes en todo el planeta, se celebra el Día Internacional de la Cerveza.

0: Bueno, qué bueno, ¿cierto? Hoy día entonces un saludo a todos los maestros cerveceros artesanales.
1: Los amigos del departamento.
0: Que están en sintonía desde Valdivia hasta Limache. Hoy la fecha nos invita a recordar y a encontrarnos en la tardecita. Hoy día sí podemos hacer alguna opción ahí con los muchachos. Sí, chiquillos, ¿qué les parece? ¿Nos juntamos ahí a chilear un rato? No es malo, sí, pues de todas maneras. Así que celebramos la amistad, ¿cierto? Brindamos por que terminó la semana laboral. Brindamos también porque no pasó mayores también la crecida del río. Hubiese sido pero complicado para muchos, cientos y cientos de familias. Claro, pero hoy por lo menos, ¿cierto? Fue mucho menor, ¿ah? Igual de complejo, pero mucho menor. También podríamos brindar por eso, chiquillos. Y en las costas de nuestro país hoy también se conmemora el Día Mundial del Faro, ¿ah? Así que vaya un saludo cariñoso a la gente de la Armada, a los fareros que en el extremo sur también, en el estrecho de Magallanes, en nuestros puertos, vigilan la noche para cuidar a los marineros. Luz y guía para todos en Chile. Oye, obviamente también tuve la posibilidad de estar en el Faro La Serena, ¿eh? Qué maravilloso, qué lindo. No tomando chela así porque me hubiesen llevado preso. Pero ahí estuve. Qué bonito, ¿cierto? Oye, queremos contarles que no podemos pasar el momento sin irnos con buena música. Y sobre todo porque hoy es momento de brindar, de celebrar, ¿cierto?
1: ¿Sí o no? Y con este canto musical de Wendy.
0: Es momento de celebrar, ¿o no? Entonces nos vamos a ir con Mago de Oz. Tremendo. Tremendo. Esto es.
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0: 10 de la mañana, 32 minutos. Vamos, arriba.

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1: Es la hora 10:37.
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Hace rato que la quería escuchar esa canción. De no sé cómo va. Ya, hoy queremos enviar un saludito muy grande a toda la gente que está en sintonía en el día de hoy. Viernes. Noche. Todo lo que se viene hoy día. Oye, que les vaya pero estupendo, muchachos. En esta jornada la magia.

Amigos y amigas, vamos a continuar con nuestra programación en vivo y en directo, ¿cierto? En esta jornada de día viernes, fin de semana. Bueno, según lo que nos dice la temperatura a esta hora, porque algunas personas me dicen, ¿cómo está el tiempo por allá? Queremos ir a Galvarino. Dicen, 8 grados tenemos a esta hora. 8 grados. ¿Ya? Eso es lo que le podemos contar, chiquillos. 8 grados tenemos de temperatura. Muy bien. Hoy día ya hemos estado revisando parte de las informaciones, pero también nos queda algo muy importante. Vamos a revisar los hitos que marcaron la historia en un 7 de agosto. Muy importante saber este dato, ¿cierto? ¿Cuánto? 1958. Tenemos por acá 1900. Ah, perdón, pero vamos primero con en 1974. ¿Ah? El mundo se quedó con la boca abierta viendo a un hombre caminar por un hilo de 400 metros de altura en Nueva York. Imagínese usted. Oye, a ver, fue espectacular. ¿Ah? Se lo puedo decir. Sin red de protección, sin nada, absolutamente. Ese fue este caballero, ¿cierto? Que se lo contábamos ya. Ya que nos dio la frase del día. ¿Ah? Exactamente, nos dio la frase del día. El francés Philippe Petit. ¿Ya? ¿Quién tenía de profesión el ser funambulista? ¿Sabe lo que es funambulista, no? ¿No? ¿Qué significa funambulista? Yo se los cuento de inmediato. Es una persona que practica el funambulismo. Es decir, el arte de caminar o desplazarse manteniendo el equilibrio sobre una cuerda o cable tendido a cierta altura. Y eso es lo que hizo este maestro. Del latín viene la palabra, del latín funambulus, formado por funis, que es cuerda, y ambulare, que es caminar. ¿Ve? Él se dedicaba al funambulismo, imagínese usted. Oye, pero increíble, decía. ¿Usted la haría? 400 metros arriba, con una cuerda. Oye, pero sin ni una cuerda, si te has para el lado y te caí, fuiste bueno, ¿no? No has tenido otra opción. Ah, no hay cuerda que te agarre, no hay ni una weá. Oye, en serio, yo no sé si la haría. No. Me tiraba un juego, sí, bacanes. Por ejemplo, la otra vez me tiré en el... Pero es que no es lo mismo, que tú sabes que estás protegido. Claro, por ejemplo, una vez fuimos a Santiago hace algunos meses atrás con una familia. Y yo quería ir a Fantasilandia, puro tirarme en el Raptor. Y usted dirá... yo me hice la misma pregunta. Oiga, ¿y usted cae en cañón? O sea, ¿se amarraba la cuestión? Bueno, sí, se amarraba. Oye, pero una sensación única. Yo les digo, si ustedes tienen la posibilidad de hacerla, espectacular, ¿eh? Háganla, de verdad, de corazón se los digo, se los pido. Y yo me diré, pero no es lo mismo, porque a ti te agarran. El Raptor es, mira, véalo en YouTube, ahí en... Véalo en YouTube. A uno lo ponen en un asiento con una protección, así como que lo cierran en una red de protección con altas cosas, así con acolchado, así, pero engarfiado prácticamente. Esto es como una jaula de fierro en realidad. Y los pies van afuera, así, van al aire nomás. No es lo mismo que en las montañas rusas uno se sienta. No, aquí uno se va al aire, ¿no? Buenísima experiencia. Me subí, lo logré. Pero esta cuestión de la cuerda, no. Ni a par.
palos, pues, ni a palos. No, ni aunque mi señora me dijera, no, y demuéstrame todo el amor del mundo, nada. No, te la demuestro digo, con otra forma si querés, pero así ni cagando. No. Ya, pero él lo hizo, ¿eh? Hay que ser valiente para eso, ¿eh? En 1958, también en el Reino Unido, les contamos a todos ustedes que nace Bruce Dickinson, ¿eh? ¿Quién es Bruce Dickinson? Bueno, un célebre vocalista de la banda británica de heavy metal Iron Maiden. Tremendo. Aviador también. Oye, sí. Figura icónica de la música mundial con una multitudinaria y legendaria fanaticada en Chile. ¿Usted ha escuchado a Iron Maiden alguna vez? Bueno, todos dicen, no, Iron Maiden es satánico. Sí, puede ser, puede verse de esa manera por Killer, que es el es como la mascota que tienen estos muchachos, Killer, ¿ah? Killer significa asesino, ¿ah? Bueno, pero es que el heavy metal es así, chiquillos, sí. Hay que entender el contexto de cómo se ve toda esta cuestión del. Sí. ¿Ya? Yo conozco metaleros que no matan ni una hormiga siquiera. Ni una hormiga, ¿ya? Pero, o sea, es como los chiquititos hoy día, los niños cuando juegan en el Fortnite, de todas esas cuestiones. Te voy a matar, maldito gusano. Claro. Y después andan pidiendo lechecita. ¿Sí o no? Sí, es parecido, ¿ah? Entonces, Bruce Dickinson, pero además es aviador. Y la otra vez vi un documental que se llama Vuelo 666. ¿Ya? Bueno, ellos juegan bastante con el tema de los números simbólicos y todo este tema. ¿Ya? Pero en eso retratan su gira. Y una de las giras es en Chile. Y ahí se ve Bruce Dickinson, es el vocalista. Oye, pero es impresionante. Yo lo único que les digo, es impresionante. Tiene más de 60 años. ¿Cuánto tiene ya Bruce Dickinson? Veamos. Nació en 1958. ¿Cuántos años tiene? 68, 68. Va a tener 70 años. Oye, pero corre más que cualquiera de nosotros en el escenario, todo el día, todo el rato. En serio. Si tienen la posibilidad de ver algún concierto de Iron Maiden en YouTube, hágalo. De verdad, se los comento porque, oye, increíble. Lo único que les puedo decir, impresionante. Impresionante. ¿Ya? Si nos alcanza el tiempo, alcanzamos. Vamos a ir a una de las canciones de Iron Maiden, ¿cierto? Que es uno de los más conocidos también, ¿eh? Ya, perfecto, lo vamos a hacer. Trooper parece que se llama. Pam pam pam pam pam pam pam pam pam pam pam pam pam. Una cosa así, es que ya, chiquillos, nos vamos entonces con la música y después vamos a irnos con la pausa comercial. 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

0: Es la hora 11:07.
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0: Es la hora 11:08.
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Vamos a continuar con la programación. Ya son las 11:20. 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Oye, aprovechamos la oportunidad entonces para contarle un dato no menor, porque hoy día, chiquillos, bajamos la música un poquitito. Hoy les queremos contar una cosita. En la historia, nuestra historia colectiva de hoy, queremos destacar, rendirle un tributo más bien, ¿cierto? Al mayor manjar de la tarde, de nuestras tardes en Chile. ¿Sí o no? Yo creo que sí. Las empanadas fritas de pino y de queso. ¡Qué rico! Y estos días están, pero como para eso, ¿eh? Unas empanadas fritas de queso, unas empanadas fritas de pino también. Ahora, si tiene shangle, ¡oh, maestro! Maestro, sí. Ah, camarón. Ah, no, ahora los pitucos, camarón, queso. Sí. No sé, pues tal, hasta una empanada de huevo rica, chiquillo. Espectacular, ¿cierto? ¡Ay, qué rico! Sí, me dan ganas de comer. Sí. Espectacular, ¿eh? Espectacular. Piense que hoy, al salir de la pega, se cae la tarde, chiquillos. El frío está ahí, pero con todo. Y usted camina por el barrio y de repente siente ese aroma. Inconfundible, es un aroma inconfundible. A masa frita, sí, pues sí, cuando están friendo la casa, uno se da cuenta al tiro, ¿no? Pero a uno le da más que decir, oh, van a dejar pasar la casa fritura, por ejemplo. No, a uno le da tiro. Oye, ¿qué están haciendo? Picarones, calzones rotos. ¿Qué están haciendo? Empanadas, te dicen. Oh, espectacular, ¿eh? Así que uno agarra la empanada con una servilleta de papel, siempre uno se chorrea en todo caso, ¿eh? Y le da después del mordisco, obvio, ¿cierto? Hay que hacerlo con cuidadito, sí, para también no quemarse, porque sí, bueno, obvio. El queso mantecoso derretido, ¿ah? No, todo eso. Son aromas. Y los aromas quedan en la mente generalmente, ¿cierto? Sí, de todas maneras, ¿verdad? Así que, chiquillos, colegas, estimados amigos, a la salida, esperemos que tengan la dicha de comerse unas ricas empanaditas hoy día. Ya para compartir. No con la familia nomás, sino que, no sé, tiene invitado a su casa hoy día. Ya pagamos empanaditas fritas, empanaditas chicas, ¿no? No tan grandes, ¿cierto? Sí, pues. ¿Ah? Hay algunos que sean al chancho con el del porte de la palma en la mano, así. Tremenda lecera, ¿no? No, cortenla, pues, chiquillos. Ya, no
sí, una como para que se pueda comer tranquilo, ¿cierto? Una excusa perfecta para juntarse con sus amigos hoy día, ¿eh? Esa es la memoria colectiva de hoy, ¿cierto? Qué rico, ¿cierto? Esa empanadita rica, maravillosa. Coqui, me dicen, y al otro día recalentadas. Qué rico, dice para. ¡Ah, miércale, buena! Recalentadas, pues, de todas maneras. No, al recalentar ahí en el ¿cómo se llama? En el tostador de la casa, el tostador antiguo, sí, bueno, no, de los que ahora le ponen ahí el pancito así como de lado y le apretan el botón y después plim, sale solo. Ay, ¿de dónde la vieron? ¿Cierto? No, yo digo del otro, del calentador que uno tiene en la casa para tostar el pan en la mañana, ¿ah? ¿Eh? ¿Cierto? Este que parece ahí una parrilla, parece. Ese me gusta a mí, pues. Ese me gusta a mí, pues ahí está, pues tío Ramón. Ya, le mandamos un saludo grande a todos los amigos chiquillos que están en la sintonía de La Popular. ¿Qué vamos a hacer ahora? Ya, nos vamos a la música, después a la pausa comercial, así seguimos, ¿no? Ya. Perfecto, vámonos.

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1: Oye, ¿usted sabía que esta canción de Juan Luis Guerra, antes de que la escuchemos la de nuevo? Sí, mire, esta canción, toda la canción completa, todo lo que escribió Juan Luis Guerra, lo hizo con versos bíblicos. Sí, o sea, tiene cada renglón prácticamente, ¿cierto?, de la canción está compuesta literalmente por versículos bíblicos de diferentes libros de la Biblia. Increíble, ¿eh? Sí, y así conformó las avispas, para que usted lo sepa. Bueno, si no me cree, vaya ahí a YouTube, Google, busque la letra completa de la canción y vaya relacionándola, ¿cierto? Hoy día, afortunadamente, está la inteligencia artificial que le puede ayudar también a buscar los versículos y se va a dar cuenta, ¿eh?, de lo que le estoy diciendo. En serio, ¿ah? ¿Eh?

0: Es la hora 11:30 minutos.
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0: Es la hora 11:31 minutos.
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seguimos en vivo y en directo en las dos estaciones, en Cholchol y Galvarino, 91.1, 93.9. Sí, ya me acaba de decir nuestra Dani, ¿cierto? Que ya está llegando al cubil felino. ¿Ah? Al cubil felino. Ahí ya está, sí, ya ligerito viene, sí. Y ahí le vamos a dar el pase como corresponde en el día de hoy, ¿sí o no? Ya. Señoras y señores, revisamos el tiempo en esta jornada, ¿cierto? Acuérdense que estamos en estos momentos con lluvia, ¿cierto? Lluvia que en nuestras comunas, vamos con Galvarino, 7 grados de temperatura a esta hora, sensación térmica de solo 5. Eso nos dice lluvia débil durante toda la jornada con promedio 0,3 a 0,4 milímetros por hora. Eso es lo que les podemos contar acá en la ciudad de Galvarino. En Cholchol, a esta hora tenemos 7 grados de temperatura, sensación térmica de 4 grados y promedio 0,3 milímetros aproximadamente por hora. En la comuna de Cholchol va a estar lloviendo durante gran parte, para no, digámoslo, va a llover todo el día. Eso nos dice por lo menos el pronóstico del tiempo en esta jornada. Para mañana en Cholchol se esperan 9,8 milímetros de agua, ¿cierto? 8 de agosto y lluvia también durante todo el día con un promedio de 1,2 milímetros por agua en Cholchol y va a llover hasta eso de las 20 horas. ¿Ya? En Galvarino estamos con el día de mañana, 8 de agosto. Vamos a tener promedio 1,6 milímetros aproximadamente, 1,6 milímetros por hora. ¿Ya? 7,9 milímetros total mañana. Temperatura 8 grados máxima mañana, 8 grados máxima. En Cholchol también 9 grados. ¿Eh? Eso es lo que les podemos contar, chiquillos, en el día de hoy. Ya, estamos listos, ¿no? Sí. Dice, Dani dice que está llegando al cubil felino, ¿verdad o no? Ya, sí, estamos esperando que nos mande ahí un mensaje nomás para nosotros darle el pase. Y dejarla ya a cargo de Cholchol como corresponde en el día de hoy. Saludos nuevamente para todos los que lleven por nombre Cayetano. Sí, acuérdense que Cayetano significa aquel que es oriundo de Gaeta, hombre fuerte y protector. ¿Qué pasa en Chile? Es símbolo de la bendición de la mesa, el trabajo honrado y la solidaridad. Exactamente, ¿eh? Así que le mandamos un saludo muy grande a todos los amigos que están en estos momentos compartiendo con nosotros. ¿Qué tenemos por acá? Perfecto, ya tenemos algunas peticiones musicales también, personas que están en sintonía. Me dice por acá, me están preguntando por el camino a Ilinco, está interrumpido, ya está interrumpido todavía, así que chiquillos, a preferir rutas alternativas. Rutas alternativas. Ya, y entramos en el último bloque de la mañana, ¿cierto? Con el mejor secreto de cocina para este viernes. Chiquillos, como hablábamos de las gloriosas empanadas fritas de queso, les entrego un dato de oro. De las viejas empanadas, empanaderas en este caso, para que no se le reviente en el sartén, por ejemplo, ¿qué tiene que hacer? Cuando arme la empanada y ponga el queso, unte los bordes de la masa con un poquito de clara de huevo, ¿ya? Antes de doblar y apretar con el tenedor. Ah, sí, con un poquito de clara de huevo, ¿cierto? La hace. ¿Ah? Y el truco maestro de la abuela, sí. Una vez armadas, meta las 15 minutos al refrigerador antes de tirarla al sartén. Cuando entran heladas, el aceite bien caliente, la masa se sella de inmediato. ¿Ah?
se ampolla precisa, ¿eh? Y el queso no se arranca nunca. Ah, le van a quedar así, así como los que uno ve en las fotos generalmente cuando uno anda, busca, por ejemplo, alguna receta, ¿cierto? Le va a quedar igual que en la foto de la receta, ¿cierto? Sí, porque a veces uno ve recetas, ¿cierto? Y uno hace las cuestiones y no les queda nada igual. Les quedan peor. No sé, de repente yo veo esas cuestiones y a mí no me quedan igual. ¿Sí o no? Sí. Ya, pero esa es una buena alternativa, chiquillos, en el día de hoy, ¿eh? Ya, ¿qué va a salir hoy día, chiquillos? Para frita, asado familiar, una pechanguita, ¿sí? ¿Ah? ¿Salía con los amigos por ahí o alguna maratón de películas que tenga que ver por ahí? Sí. Oye, yo estaba viendo una película que se... dice El fin de la infancia, se llama. Son tres, es como una serie, pero son tres etapas. El fin de la infancia se llama. Buenísima. Búsquela. Si usted tiene estas aplicaciones para ver películas gratis y toda esa cuestión, ¿cómo se llama? El Super Hydra, ¿cierto? Sí, ahí la estoy viendo yo, ¿ah? Oye, buenísima la película, te deja pensando, ¿ah? Sobre todo más de alguna vez hemos hablado del tema de qué pasaría, por ejemplo, si nosotros, bueno, la gran parte de las personas hoy día confesa alguna religión o cree en alguna divinidad, ¿cierto? En Dios, Alá, en otros. ¿Qué pasaría si llegara una civilización alienígena a nuestro planeta, ¿cierto? Se posara, pasara a nuestra atmósfera. ¿Cuál sería la percepción? ¿Cambiaría de alguna manera nuestras creencias? Bueno, eso también habla con respecto a esto, esta película. Es buenísima, yo la estaba viendo, yo voy en la última parte ya, y se la aseguro, va a ser muy buena. Esa sería una buena maratón para este fin de semana porque son casi 3 horas, más o menos, ¿ya? Eso es lo que le podemos contar, 11 de la mañana, 43 minutos. Acaba de llegar al Cubil Felino nuestra colega Dani. Ya está lista, Dani. Hola, ¿cómo estás, Dani? Te mandamos un abrazo muy grande. Bueno, ella va a seguir con la programación. Así que desde acá le damos el pase, Dani. Que te vaya muy bien.

nosotros vamos a seguir acá en la 93.9, ¿cierto? 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Y vamos a seguir disfrutando de la buena música, de los buenos éxitos. Ya nos quedan muy poquitos minutos para el mediodía.

0: Amigos y amigas, ya son las 11 de la mañana con 54 minutitos, y ya nos quedan muy poquitos minutos para ir a la pausa comercial y comenzar ya la retirada. Pero antes de eso, obviamente, le queremos mandar un saludo muy grande a toda la gente que está junto a nosotros en esta plataforma de hoy, día viernes, fin de semana en la comuna de Galvarino. Hoy estamos súper felices de poder estar junto a ustedes en esta gran programación y edición de la Radio Magistral en el día de hoy, ¿cierto? Siga usted enviándonos sus saludos a través de la plataforma que es Radio Magistral FM, no hay problema, y nosotros vamos a estar recibiendo de todos ustedes sus saludos, sus peticiones, sus saluditos, todo eso, ¿ah?
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0: 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Hay que prepararse para este fin de semana, dejar

Ya nos quedan poquitos minutos para ir a la pausa también, como es tradicional en nuestro programa. Y obviamente nosotros vamos a estar aquí preparados. Ya se viene el Carnaval Ranchero Tropical, ¿cierto? Se viene el programa de la Municipalidad de Galvarino también hoy día, así que están invitados, chiquillos, ¿ya? Para que nos acompañe en el día de hoy. ¿Con qué nos podemos ir así como irnos bien, bien? Con todo el ánimo, con todo el ánimo. Ya, sí, nos vamos a ir de inmediato entonces con Jordan. No, con Jordan. ¿Con qué nos vamos a ir entonces? Pero ya, pues ponete de... Ponete de acuerdo. Ya, bien, perfecto. Ah, con un reggaetón, dice usted, amigo. Yo

Perfecto, pero ¿con qué perreo nos vamos a ir hoy día, pues? Podría ser con un clásico, ¿con qué cosa? Las peticiones musicales, claro que sí. Ah, ya, perfecto. Nos vamos a ir entonces a esta hora con Blindaje. Blindaje, amigos especiales, con Blindaje 10 y Big Jamo. Ya, bien. Estamos listos para irnos a la pausa, muchachos. Gracias por la sintonía.

0: Es la hora 12:02.
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amigos y amigas, ya son las 12:19. Estábamos escuchando algunos temitas para compartir con ustedes en esta jornada con los mecánicos del amor, con la moneda de oro y por supuesto los fabulosos charros también en esta jornada. Sí, día viernes, fin de semana. ¿Cómo se viene la cosa hoy día? ¿Ah? ¿Una empanadita de queso, sí o no? Oh, qué rico. ¿Ah? No se olvide, tiene que untarlo ahí con yema, o sea, con clara de huevo. Para que no se le abran las empanadas. ¿Ah? No, se le abre la empanada y estamos mal, pues, ¿sí o no? Ya, tiene que mantenerse cerradita, hermano. ¿Para qué? Y el aceite caliente, ¿ah? Bien. El aceite bien caliente lo vamos a poner en empanada y se le va a sellar al tiro, chiquillo. No le va a pasar eso, ¿ah? Sí, pues buena, buenísima. ¿Ya? Una empanadita y alguna cosita va a servirse también. Hoy día es el Día Internacional de la Cerveza, más encima. ¡Oh! ¡Olvídate, cabrón! Ya. Vamos a irnos con la música. Y vamos a invitarle a que ustedes también mantengan comunicación con nosotros. Ya viene el programa municipal. Ismael llegó tempranito hoy día. Ya está aquí ya. ¿Ah? Sí, está preparando. Está haciendo gárgaras con limón y un poco de tequila. ¿Ah? ¿Cierto? Sí, ya está haciendo. Ya, así me hay que dejar todo listo. Ya, chiquillos, nos vamos a la música. Recuerde la invitación para que comparta con nosotros en el.

0: Es la hora 12:31 minutos.
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5: Hoy día vamos a conversar sobre la prevención de entornos digitales seguros. Cada publicación, fotografía o mensaje que compartimos en Internet puede tener un impacto. Por eso es fundamental conocer cómo proteger nuestra privacidad y actuar de manera responsable en el mundo digital. Hoy conversaremos sobre el uso seguro de las redes sociales y la prevención del grooming, el sexting y la difusión no consentida de imágenes. Las redes sociales son una herramienta que nos permiten comunicarnos, aprender, entretenernos y mantenernos en contacto con otras personas. Sin embargo, para que sean un espacio seguro, es fundamental utilizarlas de manera responsable. Esto significa pensar antes de publicar, comentar o compartir cualquier contenido, ya que todo lo que subimos a Internet puede permanecer disponible por mucho tiempo y llegar a personas que no conocemos. El respeto también forma parte del uso responsable de las redes sociales. Antes de compartir una fotografía, un video o información sobre otra persona, pide siempre su autorización. Recuerda que detrás de cada pantalla hay alguien que merece ser tratado con respeto y empatía. Los comentarios ofensivos, las burlas o la difusión de rumores pueden causar un daño importante y en algunos casos constituir situaciones de violencia digital. El grooming es una forma de violencia digital en la que una persona adulta establece contacto con un niño, niña o adolescente a través de internet o las redes sociales con la intención de ganar su confianza y, posteriormente, manipularlo o explotarlo con fines sexuales. Generalmente, este proceso ocurre de manera gradual. La persona puede hacerse pasar por alguien de la misma edad, mostrar interés por los gustos de la víctima, ofrecer regalos, hacer promesas o pedir que las conversaciones se mantengan en secreto. Para prevenir el grooming, es importante no aceptar solicitudes de amistad de personas desconocidas, no compartir información personal, fotografías o videos con quienes no conoces y mantener la privacidad de tus cuentas. Si alguien insiste en conversar en privado, hace preguntas incómodas, solicita imágenes, propone encuentros o te hace sentir inseguro o insegura, es fundamental cortar el contacto, bloquear a esa persona y contarlo de inmediato a un adulto de confianza. Hablar a tiempo puede prevenir situaciones de riesgo y proteger tus derechos. Recordemos que Internet debe ser un espacio para aprender, compartir y disfrutar de forma segura.
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7: Bienvenidos a su programa municipal. Les saludamos en esta jornada de día viernes 7 de agosto. Vamos a contarle que ya se encuentran los estudios de la radio nuestro alcalde, don Jan González, acompañado con el diputado Eduardo Critón, también para conversar un poquito de la situación que está viviendo nuestra comuna. Alcalde, primero que nada, muy buenas tardes, bienvenido.
8: Ismael, muy buenas tardes a todos los vecinos de la comuna, sector rural, sector urbano. Enviarle un fuerte abrazo, un caluroso abrazo a cada uno de ustedes, principalmente a aquellos que lo están pasando mal, aquellos que no están en las mejores condiciones, pero ya saben, tienen al frente un alcalde con el cual estamos trabajando todos estos días. No vamos a parar, por si acaso, ni mañana ni el domingo, por si acaso. No hemos parado desde que esta emergencia se inició, así que por ese lado sí pueden estar tranquilos. Estamos tratando de llegar a todos los sectores, pero igual se nos dificulta un poco por acceso, por logística, pero tengan la plena seguridad que vamos a llegar.
7: Bueno, vamos a darle también la tribuna aquí al diputado, ¿cierto?, que nos está acompañando en esta jornada, don Eduardo Critón. Diputado, muy buenas tardes.
9: Muy buenas tardes, saludar a toda la gente de Galvarino, sobre todo a los vecinos que lo están pasando mal con esta emergencia. Mire, cuando hay situaciones como esta, uno ve de qué están hechas las autoridades. Yo quiero felicitar al alcalde Galvarino, Jas González, porque desde que partió esto no ha parado de estar en terreno, conversando con los vecinos y gestionando para la emergencia. Lamentablemente, lo que nos pasa... ¿Ahí sí? Ahí sí teníamos un problema con el micrófono. Lamentablemente, lo que nos pasa en esta zona de la región de la Araucanía, en la parte norte de la provincia de Cautín y en la provincia de Malleco, es que muchas veces estamos olvidados por el nivel central y por el resto de las autoridades. Y los municipios tratan de hacer lo que pueden con los recursos que tienen a la mano. Hemos estado recorriendo con el alcalde y la verdad es que acá a la salida del pueblo hay un tremendo socavón y todavía no viene Serna Geomina a revisar eso y a calificarlo técnicamente. Por eso nosotros hemos tomado contacto con el gabinete del subsecretario de Minería para que envíen a alguien desde la región de Los Ríos para acá, porque hay un tremendo socavón a 100 metros de la ciudad. Y parece que muchas veces a las autoridades no le importa o no lo ven en otras partes del país. Va a estar el subsecretario también de transporte acá en Galvarino, y la verdad es que la afectación ha sido muy grande, sobre todo para el campo, así que nosotros obviamente que nos hemos puesto a disposición del alcalde Hans González en poder colaborar en lo que esté a nuestro alcance para que desde otros municipios también y desde el gobierno puedan llegar las ayudas para los vecinos afectados.
7: Alcalde, usted que ha estado ahí, como nos contaba recién el diputado, cuéntenos a las personas, porque la gente ve que no se está circulando. ¿Cuál es la causa? Porque también se dice que hay un problema ahí, que puede haber un problema más profundo, más técnico, que necesitan que Serna Geomin venga a evaluar ese terreno.
8: Estimado Ismael, para toda la gente, la ciudadanía que nos escucha hasta ahora, primero decirle que es una medida de resguardo en favor de la población civil. Ya, y de todos y cada uno de las personas que transitamos y ocupamos permanentemente ese trayecto, ¿ya? Ese acceso se cortó porque hay una remoción completa, en masa completa, que las causas yo no puedo precisarlas porque sería muy irresponsable. Podemos tener algunas teorías, algunas principios de por qué esto se puede haber ocurrido, pero la verdad que en estos momentos nosotros no podemos, a ciencia cierta, poder decir con exactitud lo que está ocurriendo, y por eso es que hemos pedido a las autoridades del nivel central que nos puedan enviar Serna Geomin con los equipos técnicos expertos en la materia para que nos puedan decir qué es lo que hay, qué es lo que está ocurriendo en este momento y cuáles fueron las razones. ¿Será producto de la construcción de la carretera o no será? No tengo idea. Lo desconozco, pero vamos a sacar adelante ese tema. Hoy día está con nosotros el subsecretario de Transporte, a eso de las 3 de la tarde, que si bien es cierto no tiene que ver de forma directa, pero sí de forma secundaria, en términos de que es una autoridad del nivel central que perfectamente puede también ayudar a gestionar y acelerar las cosas, como también por acá el diputado Eduardo Retorno, a quien quiero también agradecerle particularmente porque cada vez que yo lo llamo está, y hoy día particularmente terminó su sesión en el Congreso y se vino y se dirigió acá como día viernes directo a la región y está acá en el distrito y vino acá a vernos y acabamos de ir a ver también, le fui a mostrar qué es lo que ha ocurrido y además participó en una reunión de coordinación donde estamos armando la logística para la entrega de los apoyos, que ya voy a pasar a mencionar eso, los apoyos con los que estamos coordinando para poder entregar entre mañana y el domingo, ¿ya? Es decir, estamos respondiendo, o sea, en menos de una semana ya hemos estado entregando ayuda a gran parte de la familia. Entonces, retomando el tema de lo que ahí está ocurriendo, es por seguridad, estimados vecinos, no le puedo dar una respuesta las razones, pero por seguridad, dado que el cerro se está moviendo y se está comportando de esa forma, y nosotros no podemos ni podríamos después lamentar que alguien fallezca o que pase una desgracia fatal. ¿Cómo respondemos? Primero, lo importante es que podamos cortar el tráfico, por eso tomar rutas alternativas. Acá la comuna, los vecinos saben cuáles son algunas de ellas. ¿No son las mejores? Sí, no son las mejores. ¿No son las que están en mejores condiciones en este instante? Por supuesto. Hay una ruta que me dice, oiga, no podemos pasar para allá porque ya no se le han puesto ripio. Y tampoco voy a poder ir a dejarles ripio porque no tengo el acceso con los camiones. Esto no estaba considerado en ninguna parte. Ya, esto no estaba considerado, esto no es una cuestión de que se nos ocurrió de la noche a la mañana. Así que, por favor, les pido un poco de comprensión. Las familias en el momento se desesperan, hay ansiedad, pero estaríamos mucho peor si hay el cerro baja justo donde está transitando las personas, los vehículos, y tuviéramos que lamentar una desgracia fatal. Así que estamos haciendo todas las gestiones para que lleguen rápido los equipos y puedan darnos... con exactitud, con responsabilidad técnica, con el conocimiento y con la tecnología, para que nos digan cuándo empezar a intervenir, a trabajar, a limpiar, a sacar tal vez los pastelones de asfalto, pero mientras tanto no podemos hacer nada. Lamentablemente no podemos hacer nada. Yo no soy muy amigo del tiempo del público, pero eso es lo que tenemos, y aquí en esto tenemos que recordar primero a la población. Y eso es lo que hemos realizado. Hoy día hemos ido monitoreando día a día, hoy día volvimos a estar ahí, hoy día con el diputado, don Eduardo Cretón, quien nos acompañó y pudo ver in situ lo que está ocurriendo, que realmente es grave. Es algo que escapa tal vez de toda lógica de lo que uno piensa. No es un simple, nadie nos podría decir, oye, que son alaracos, no es un simple derrumbe de piedras, es un derrumbe completo y está afectando a la familia también, hay a la familia Paulsen, hay los galpones, hay toda una logística también, a las casas, hay una construcción de casa recientemente nueva y todo, entonces eso está afectando, la entrada de la casa de ahí de Cristóbal también está dañada, el acceso, las bodegas, está partiendo absolutamente todo, o sea, sin duda eso afecta, y también a un vecino en la entrada del sector de la Puntilla, que ya también don Ricardo Díquel también nos mencionó, dijo, yo también me estoy viendo afectado, la fisura va caminando, tal vez hacia allá, hacia su vivienda, entonces no es una cuestión menor, hay que entender que esto es más allá que un simple derrumbe. Eso por un lado. Despejado eso, no podemos seguir transitando, por lo menos ahora, y no sé cuánto tiempo se va a demorar eso, ¿ya? Entonces, yo por eso les decía, en terreno mismo, nuestro diputado realizó llamados a nivel central también para que tomen realmente en serio lo que está ocurriendo. Es algo realmente grave y nosotros la verdad que no estamos técnicamente facultados, ni siquiera acá en la región, para que ustedes sepan, Serna Geomín no está en la región de la Araucanía. Entonces van a venir los equipos de Serna Geomín que vienen, son de los ríos. Entonces, ahí está... No tenemos nosotros, porque la verdad que no teníamos hasta ahora una afectación de esta naturaleza. Todos dicen que coinciden en que no está considerado en ninguna parte. Por tanto, tenemos que tocar las puertas y en eso nos ha ayudado gentilmente el diputado y que lo agradecemos y lo destacamos. Así que eso por la emergencia, estimado Ismael, y que sepan que estamos trabajando en todos los caminos porque me llaman de todos lados. Estimados vecinos, no son ustedes en particular. De cualquier lado que me llaman. Tenemos aislado todavía Rahue, que ahora vamos nuevamente con Zodiac con la Claudita Soto, que es la TENS, también va a hacer nuevamente curaciones al interior de Rahue, que están aislados. Vamos con el Zodiac de bomberos, con los botes. Vamos ahora hacia Chacaico, tenemos que ir hacia el Ogüe, hemos estado en la parte de Quete, Oñoñoco, tenemos que pasar el camino, también tenemos un derrumbe Cerro Cacharo. Es decir, los múltiples fallas son brutales, y en los sectores donde no quedaron aislados, en algunos casos los caminos ya no soportan el tráfico porque el agua se llevó el ripio, ¿ya? Que es el caso Paillagüe, Paillagüe Molco, Pelahuenco, Pelahuenco Chico, Pelahuenco Grande. Le podría estar toda la tarde enumerando todos los caminos porque los tenemos todos plenamente identificados, aquellos caminos, y georreferenciados los caminos que están en condiciones hoy día malas. Recién atendí público en la mañana, necesito ripio. Sí, sé que necesitan ripio. Ya, el ripio que hemos tenido, hay en algunos sectores que vamos a tener que esperar, estimados vecinos, que baje la cantidad de agua. Acaba de seguir lloviendo de forma, recién acaba de parar por lo menos aquí en Galvarino. Ya toda la mañana llovió de forma muy intensa. Y eso no nos permite ir a trabajar. Te dicen, oiga, no llega el camión del agua. Sí, no llega porque va a quedar enterrado. ¿Ya? También entonces, a tener esa paciencia, estamos muy complicados porque la conectividad es la que se ha cortado. ¿Ya? Seguimos trabajando con los colegios, las postas están trabajando todas, los colegios están, para el día lunes sería el último colegio que estaría entrando, que sería la escuela San Juan de Ailinco, que no teníamos porque no teníamos cómo entregarle el agua, ¿ya? Porque esa zona estaba con problemas de agua. Así que vamos a ir lentamente retomando la normalidad del funcionamiento que teníamos, pero de momento yo les pido un poco de paciencia. Alguien me dice, oiga, pero usted no puede estar sin agua todo un día. Sí, lo sé, pero no puedo llegar con agua por aire. ¿Ya? Me dicen, los camiones están buenos, los camiones pueden llegar. Es distinto cuando llega un vehículo a un camión con 5.000 litros de agua en su carrocería, ¿cierto? En su estanque, a que vayamos y entremos con un vehículo. Estamos todos los días, me están llamando los camiones enterrados en tal parte, enterrados camiones en tal parte. Estamos trabajando con una retroexcavadora, estamos preparando la iniciativa que nos pidió el gobierno regional para poder ir también en ayuda a los vecinos. Es decir, estamos ocupados y preocupados para poder seguir solucionando. Preocupados y ocupados. Y adicionalmente, decirles que gracias al trabajo, yo tengo que decirlo porque si no las cosas parecen que no se hacen. Nosotros empezamos el día 1 a catastrar y a hacer el catastro de las familias afectadas. La gran afectación que tiene familia, que tiene Galvarino con todas sus letras, se lo digo, la afectación que tiene Galvarino se lo digo porque yo recorrí cada uno de los sectores. Como se dice en buen chileno y como se dice en el campo, no me van a hacer huevo de pato, ¿ya? En el sector rural hay sectores que están afectados y sectores que se están aprovechando de la afectación. Y yo, como he estado en cada uno de ellos, ayer tuve un problema con una familia y me dice que está afectada y que quiere toda la ayuda del mundo. La verdad que le dije, no está afectada. Está hecho el catastro, vamos a ir a hacer el catastro de igual forma. Pero, por favor, que no aparezca la miseria humana aquí, estimado Ismael y estimados vecinos. Que no aparezca la miseria humana que siempre está dado el ser humano. En que todos quieren hoy día la ayuda social. Todos quieren la ayuda hoy día en grano. Y la verdad que hay familias que no lo necesitan, o que sí tal vez lo necesitan, pero que no es en la medida de la urgencia que la que estamos viviendo. Yo tengo vecinos que se les quemaron las bodegas, perdón, que se les mojaron las bodegas. Los incendios, perdónenme, pero me tienen traumado. Entonces, que se quemaron las bodegas, por eso a veces me mezclo con la emergencia, porque todavía no terminan las inundaciones, no terminan los incendios y ya estamos metidos en las inundaciones. Hay vecinos que se les quedaron las bodegas bajo el agua, que no tienen hoy día el grano para los pollos, para sus animales. Pero hay otros que la verdad que no están sufriendo esa afectación. Entonces, en eso estamos trabajando. Y también decirles que a partir del trabajo que realizamos, y aquí, diputado, usted también tiene que saber lo que, a partir del trabajo que realizamos del primer temporal, cuando vino el tremendo viento, a esas familias que fueron afectadas y fueron catastradas, que son alrededor de 17, 18, se les acaba de empezar a depositar desde ayer, alrededor de 1.000.050.000 pesos se les acaba de empezar a depositar desde ayer. Entonces, también la gente tiene que saber que las ayudas están llegando, ¿ya? Nosotros ayer trajimos a través con el Ejército de Chile, trajimos las canastas familiares que ya las estamos entregando y respondimos en la primera etapa con las canastas de nuestro stock que teníamos, que era coincidencia por si acaso, porque aquí no me voy a rogar que poco menos tengo una bolita de cristal, que justo nos habían llegado entre el día jueves y viernes de la semana pasada. Hemos respondido en esa primera parte con canastas propias y ahora ya vamos a responder también con las canastas que vienen de Senapred, que también pedimos. ¿Qué día estuvimos en reunión con Senapred? El domingo, a las 9:30, 10 de la mañana estuvimos en reunión con Senapred mientras estaba reparando y conteniendo que no se nos saliera el agua hacia el hospital. Entonces no me pueden venir a decir que no estamos en terreno, no me pueden venir a decir que no estamos respondiendo. El sector de Ilogo, el sector de Chacaico, el sector de Rahue, las primeras familias que estaban anegadas y que quedaron completamente aisladas, ya hemos respondido porque tengo la reunión, la tuve ahora en la mañana. ¿Cuántas familias hemos respondido? La cantidad de cajas que le hemos entregado y estamos anotando y catastrando cada una de ellas. Así que, estimados vecinos de Galvarino, nosotros hemos estado en terreno y vamos a seguir en terreno, por tanto, no pueden venir a decirnos que no y que yo estoy completamente aislada. La persona que está aislada y que fue afectada en primera instancia, ya la respuesta se ha dado en menos de una semana. En menos de una semana. Y si hay alguna persona que está afectada y que por alguna razón, cosa que de verdad en este momento lo dudo, me avisan y feliz vamos a llegar porque es parte de nuestro deber y es parte de nuestro trabajo. ¿Ya? Así que en eso no me pierdo ni un segundo, pero también quiero ser categórico y no se me mueve ni un músculo, que aquellos que se aprovechan de esta situación y nosotros nos damos cuenta que se están aprovechando, la verdad que no les vamos a entregar absolutamente nada porque no corresponde. Porque si vieran a esas familias, esas personas, cuando nosotros las vimos que estaban con todas sus cosas inundadas, tengo familias que el agua pasó por dentro del living de la casa. Contra otro, por favor, la miseria humana que no aparezca. Contra otro, que si no es cierto, lo más que pudo haber quedado es no haber podido llegar al pueblo. Pero eso no es una afectación. Esa fue una circunstancia de las lluvias, que hoy día ya la gran mayoría de los caminos están conectados. Porque yo he estado en terreno recorriendo cada uno de los caminos. Y donde no he llegado, mando al equipo. Necesito que me revisen allá.
7: Muy bien, alcalde. Otra cosa muy importante también es que ustedes han, a través de la ayuda ahí de varios empresarios también de nuestra comuna, han donado cierto trigo, la que se ha ido cambiando por harina también, fardo. ¿Por qué no le contamos a la gente cómo se logra esto?
8: Qué importante también mencionar a la gente que se pone la mano en el corazón y que nos ayuda. Estimado diputado, también Eduardo, contarle que cuando esto ocurrió el día lunes, yo hice un llamado a nuestros empresarios, que no son empresarios, son gente común y corriente que tal vez tiene una agricultura un poco más mayor, que sé yo, que siembran de 200, de las personas que me ayudaron siembran de 200 hectáreas hacia arriba, 40 hectáreas, 50 hectáreas. Pero aquí yo voy a dar las gracias públicamente a los agricultores como la señora Luisa Cordero, Cristóbal Paulsen, Claudio Bachmann, Edmundo Kerr, Pablo Atria, Segundo Pérez, Jean-Pierre Naulin, Segundo Pérez, nuestro vecino, el maestro Pérez, que todos lo conocen, que también nos donó trigo, que también fue afectado, pero él dijo, ahí es donde yo quiero rescatar, que aquí hay familias que si bien es cierto fueron afectadas, también estuvieron disponibles para poder donar un grano de trigo para poder apoyar a estas familias. Don Jean-Pierre Naulin, don Diego Jor, Raúl Quintas y don Juan Sutil. Nosotros logramos juntar, para claridad y para transparencia de todos, porque bueno, tenemos las actas firmadas por los que donaron, en mayor o menor cantidad, lo primero que juntamos son casi 3.500 kilos de trigo. 3.450 nos pesó el molino. Como yo sé que el tiempo del público es como rápido como una carrera de tortuga, porque tiene que firmar desde el Papa hasta el último eslabón del servicio público, yo hicimos este llamado y gestionamos, porque siempre hemos estado en el mundo público, en el mundo privado, perdón, trabajando en las emergencias. Y fuimos y hablé con el dueño del molino, el Carmen, que gentilmente, ayer de inmediato, nos puso, en vez de ponerlo a la fila, nos pasó adelante, pudimos moler, y hoy día ya, ayer mismo en la tarde, teníamos harina acá en nuestra comuna, que la vamos a estar entregando entre mañana y el domingo. La vamos a estar entregando en las familias que están afectadas. Ya hago el reitero lo que acabo de decir, las familias que están afectadas vamos a entregarles algún quintalito de harina que les permita mantenerse, cierto, en el transcurso de estos días o de esta emergencia. Y yo lo digo por categóricamente porque así va a ser, y yo también voy a salir mañana, hoy día vamos a entregar una parte de la tarde, mañana sábado y el domingo, ya. Y nuevamente el lunes vamos a estar trabajando al pie del cañón. Entonces, que no sea una cuestión de que aquí nos vamos a aprovechar de esta emergencia, porque si no, esto no va a resultar. Y también con ellos logramos juntar 2.000 kilos de avena que vamos a entregar grano a las personas que... Y también una parte que la vamos a chancar, ¿ya? Porque algunos nos piden chancado para los cerdos y otros granos para... Nos piden grano para los... para los distintos animales que tienen los vecinos. En el campo, el chancado de avena se le da incluso a las mascotas, a los animales, a los perros, y los vecinos saben cómo trabajan y cómo le entregan. Entonces, vamos a ayudar y vamos a tratar de llegar principalmente a esa gente que hoy día está complicada. También pedimos, ¿qué cosa? Carbón. ¿Para qué? Para poder deshumedecer las casas que se entró el agua y que quedaron bajo el agua, principalmente los pisos. La gran mayoría de las construcciones de nuestros vecinos son autoconstrucción, material ligero, madera, y eso evidentemente con la humedad se inflama, se pone de mal olor, obvio, y al poner carbón, el carbón lo solicitamos a Senapred para poder estar y poder entregarle a los vecinos que están siendo afectados para que puedan deshumedecer, secar ropa de cama, muchas cosas que en algunos casos se puede recuperar y en otros no. También vamos a estar entregando, ese es nuevamente el trabajo que estamos realizando en conjunto con Senapred, con los funcionarios municipales. Agradecer a los funcionarios municipales que están al frente de la emergencia. No puedo dar los nombres todos porque se me va a quedar alguno afuera y voy a cometer un error, pero después detallaré cada uno de los funcionarios que han estado al frente, más allá del deber que nos convoca por el simple hecho de ser funcionarios públicos, y que tenemos que estar al servicio de lo que hoy día la gente nos demanda, y tenemos que estar a esa altura. Pero también, vuelvo a reiterar, la gente también tiene que estar a esa altura, no los afectados, digo, aquellas personas que no están siendo afectadas, para despejar al tiro las dudas, ¿ya? La SOFO nos donó también, nos donó fardos, con los cuales también vamos a tener fardos, también los agricultores que acabo de mencionar, uno de ellos nos donó fardos también, así que esos fardos también, algunos ya los tenemos en bodega y los vamos a empezar a entregar a esas familias que lo requieren y que están haciendo. Los equipos municipales están del día 1, que es del día lunes, empezamos a catastrar, empezamos a ver la afectación, porque ahora viene la otra parte, que es la reconstrucción de toda esta parte agrícola. Tenemos emprendimientos que quedaron bajo el agua, tenemos sembrados que quedaron bajo el agua. Entonces, y esos sembrados, bueno, en algunos casos uno ya los ve, no van a servir, y vamos a tener que tratar de llegar a apoyar a estos vecinos para poder levantar su emprendimiento y volver a trabajar. Eso es lo que les puedo informar de momento.
7: Sí, alcalde, bueno, usted se movió bastante rápido también por una vivienda que prácticamente se quemó a puertas cerradas, como se dice, y afectó a una familia de Pelahuenco Grande. ¿Por qué no le cuenta a la comunidad cómo se logró esto y desde cuándo ya comenzarían a trabajarse?
8: Hace dos semanas aproximadamente, un poquito más probablemente, se quemó lamentablemente esa vivienda, todos conocemos. Algunos dijeron no están haciendo nada, hoy día la vivienda se acaba de comprar. Llegó la orden de compra, probablemente este fin de semana, más tardar el día lunes, vamos a estar instalando la vivienda de emergencia. Felizmente esta familia había postulado antes al tema de subsidio de vivienda, también esto salió aprobado y estoy haciendo la gestión para que sea una de las primeras que se pueda instalar y que se pueda construir rápidamente para que los vecinos tengan ahí su espacio. Nosotros concurrimos con retroexcavadora al día siguiente de la lamentable siniestro, y hoy día tenemos que esperar un poco porque con la lluvia no nos permite seguir trabajando en un terraplén un poco más amplio para que ellos tengan, pero estamos al frente de esto es una buena noticia para la familia. Un rato más voy a pasar a hablar con ellos para contarles, porque no hemos podido tener una buena comunicación. Ustedes saben, ha estado interrumpida todo el rato la señal, las líneas, y solo hemos podido en algunos casos comunicarnos vía llamado WhatsApp. Así que eso es lo que le puedo informar, estimado Ismael, y les puedo contar. Así que por ese lado también estamos contentos porque el equipo ha hecho la pega y estamos entregando respondiendo más bien a las emergencias en la medida de nuestras posibilidades y en la medida de que la logística nos da. Me llaman los vecinos, oiga, acá el camino no ha llegado. No se olviden, hay algunos caminos que los estamos trabajando, hay caminos que los debe trabajar la Global. Acá el diputado también ha hecho unos llamados hoy día en el transcurso de la mañana mientras estábamos en reunión. Tal vez ahí nos puede detallar también y decir cuáles son las gestiones que hemos podido realizar para que el diputado también tenga la oportunidad de contarle que esto se está haciendo, estimados vecinos, y estamos trabajando y estamos preocupados de que esto salga adelante y que nos pongamos de pie lo antes posible.
9: Sí. Bueno, yo solamente agradecerle a Hans porque se nota el trabajo, la dedicación, los equipos que uno ha podido ver están desplegados en terreno y están muy comprometidos con la emergencia. Hay una experiencia acumulada y también de los temporales que han venido antes, de los incendios que nos han golpeado. Y esto lamentablemente cada vez se hace más frecuente. En verano, incendios que golpean a nuestros vecinos, y ahora en invierno, inundaciones que también son muy, muy complejas. Yo me quedo con una, con dos reflexiones. Primero, es que muchas veces nos centramos simplemente en las comunas más grandes. Yo, de hecho, el día de ayer estuve en Angol. No quiero decir que no sea importante lo que ha pasado en Angol, porque prácticamente en Angol tenemos 300 casas que quedaron inhabilitadas. Estuve en el sector de Arbolea, estuve también en el sector Las Rocas, que fue esa imagen que pudimos ver, y la situación es bien dramática también en Angol. Fuimos al campo en Angol y es más dramática todavía. O sea, yo el llamado que hago acá es que está bien, todo, hay mucha afectación, pero muchas veces tendemos a irnos a las grandes ciudades o a los sectores urbanos, cuando en realidad también la gente del campo es la que me está sufriendo con estas inundaciones. Y la segunda reflexión que quiero hacer, y que el alcalde también la hace, es el llamado a que seamos solidarios y a que no nos aprovechemos de la situación. Porque es doloroso ver que en este tipo de actos, cuando uno ve que hay una inundación, etc., nos tocó ver mucho ayer en Angol que habían viviendas sociales de personas que habían recibido un beneficio del Estado, pero que la estaban arrendando. Y no es un caso, son varios casos de eso, de personas que reciben beneficio del Estado para lucrar, porque la vivienda social tenía que ser para la familia que la necesita. Y nos topamos, lamentablemente, ayer en Angol con varias personas que arrendaban viviendas sociales. El ministro Poduje estuvo en Angol, se comprometió también con los vecinos, pero el llamado que hago yo es a que no nos aprovechemos de esta situación, porque hay vecinos que realmente lo están pasando mal. Y en ese sentido, nosotros vamos a seguir colaborando con el alcalde Hans González. Estamos hablando con el Ministerio de Minería, con el subsecretario en este caso, para que prontamente venga a hacer una geomín, porque yo creo que hoy día una de las cosas más peligrosas que tenemos es lo que ha pasado acá, a 100 metros de la ciudad, y ese prácticamente fue un aluvión. Y por lo tanto, necesitamos rápido que la parte técnica, que es Serna Geomín, nos diga en qué condición está eso. También hemos hablado con el subsecretario de Obras Públicas respecto a ese mismo camino y a otros caminos y puentes que han sido gravemente afectados en la zona, para que lo antes posible también pueda llegar la presencia del Estado. Nosotros, obviamente, no pudimos estar acá ni el día lunes, ni el día martes, ni el día miércoles, porque nos tocó votar proyectos importantes de la Cámara de Diputados. Otro será el día para que le pueda contar a los vecinos en qué estamos avanzando desde la Cámara de Diputados, porque hoy día es el momento para colaborar con las autoridades que están en terreno, como el alcalde Hans González.
7: Alcalde, para ir cerrando también, hay anunciada ola polar nevada, ¿cierto? En la precordillera. Sí. Se nos viene bastante frío. Usted dijo que había conseguido por ahí unos carboncitos también para la familia. ¿Cuál sería su sugerencia para la gente? ¿Cómo debemos enfrentarnos con esta ola polar que ya se nota? Ayer se notó bastante también en el día. Y hoy día...
8: Mire, solo para contextualizar, hoy día tuvimos 3 grados. Mañana tenemos 2. Domingo tendremos 2. 1 grado el día lunes. Menos 1 el día martes. 2 grados el día miércoles, menos 2 el día jueves. Por tanto, vamos a estar enfrentando la próxima semana, desde mañana, desde ayer, bueno, mañana en adelante, efectivamente, temperaturas muy cercanas a grado cero, tanto hacia arriba como hacia abajo. Entonces, una de las cosas, hoy día vamos a tener estuvimos en conversación también con el hospital, vamos a tener un colapso lo más probable en el hospital. ¿Ya? Por eso el autocuidado es fundamental. Hay familias que hoy día, de las personas que yo le mencionaba que están bajo, que habían quedado bajo el agua, no solo se les perdió el grano, no solo tuvieron afectación de. Por eso es que le digo, hay que ser solidario, sino que también yo tengo vecinos que tienen emprendimientos donde lo más probable es que el costo del carbón va a subir hoy día, porque vamos a tener poco carbón. Se mojó la leña. Los hornos están algunos bajo el agua, en el sector de Chacaico. Entonces, la gente no magnifica y cree que estar aquellos que no se afectaron, como yo lo que estoy mencionando, no, yo es llegar y pedir, y no es llegar y pedir. La gente no, la gente que está realmente afectada muchas veces pierde todo, pierde su fuente laboral. Esos sabrán las personas que trabajan el carbón mejor que yo, que esos hornos que están construidos, ¿cierto?, en la ladera del cerro, porque esa es la mayor cantidad de hornos que tenemos, van a estar completamente, por decirlo de alguna manera, débiles, blandos, remojados con el agua, y eso corre lo más probable un riesgo de que no puedan volver a funcionar. Probable. Si aquellos que pueden volver a funcionar, fantástico, porque es la fuente laboral de nuestros vecinos. La primera medida es poder autocuidarnos, estar en nuestros hogares, estar en nuestras casas, sobre todo este fin de semana. si es realmente urgente venir al hospital o acudir a las postas. Las postas seguimos trabajando, seguimos dando atención. Y vamos a ver cómo se comporta el clima realmente la próxima semana, más allá de los fríos que van a venir, que no son distintos, por otro lado, a los que ya han venido en inviernos anteriores.
7: Sí, bueno, ojalá que la nieve no los visite como está visitando ahí los altos cerros de Cholchol, porque anoche, ayer estaba Huamaki ahí, está realmente hermoso el paisaje, pero la gente es la que sufre. Alcalde, para ir cerrando, yo creo que, bueno, usted ya aquí en breves minutos más va a reunirse con algunos subsecretarios y por supuesto también va a estar en terreno, así que puede contarle a la gente y de esa forma comenzar ya a cerrar también el programa.
8: Miren, estimados vecinos, yo me debo a la gente, les quiero decir en este momento, me debo a la gente de Galvarino. Yo le he exigido a este gobierno, para nadie es un misterio, que yo soy trabajé por este gobierno, por tanto tengo línea directa con ellos, y le he exigido al gobierno que venga por lo menos algún subsecretario, y hoy día va a estar el subsecretario de transporte, que no tiene directa relación, como les digo, con lo que estaba pasando, pero sí, no tenemos acceso a Galvarino. Los transportes subsidiados no están llegando en su totalidad. Tenemos que conversarlo, tenemos que ver cómo va a terminar el tema de los caminos para poder tener los accesos, que también nos deben ayudar. Entonces son todas estas autoridades que hoy día pueden llegar acá y que felizmente podemos tener la posibilidad de estar con nosotros y poder plantearle en terreno algunas, oiga, vienen y se van, bueno, ¿qué quieren? Que no vengan. Porque al final a la gente no le gusta cuando no viene y no le gusta cuando viene. Porque estar en terreno es distinto que verlo por la cámara o verlo por una fotografía. Algunos criticarán, porque a mí me critican para todo, pero ya me da igual, me interesa seguir avanzando. Las críticas negativas y destructivas me importan bien poco. No será la primera vez. Pero yo lo que estoy haciendo es que las autoridades lleguen al terreno y que lleguen acá a Galvarino y que vean cuál es la situación que hoy día tenemos. Caminos cortados, tenemos falta de alcantarilla, tenemos la conectividad en total está fallando. Y es un sistema, si la conectividad está mala no llegan los niños al colegio. Si no me llegan los niños al colegio no me llega la subvención, se me retrasan los niños. Algunos vienen pruebas de CIMSE en octubre, ¿cierto? Tenemos, entonces todo un sistema es todo un retraso. Y por eso es que estamos tan desesperados en que esto funcione y que funcione rápido. Así que no voy a descansar, voy a seguir trabajando hasta cuando ya la normalidad lo amerite y poder ya decir, ¿sabes qué? Hemos cumplido, estamos ya conectados, estamos funcionando medianamente normal. Tenemos ripio que teníamos acopiado en las faldas de algunos caminos donde nunca antes había llegado el agua, y ese ripio me lo llevó el agua porque dijimos, no, ¿cómo va a llegar tan arriba? ¿Cómo va a llegar tan arriba? Llegó. Y ahí me dirán ustedes, ¿pero cómo no pensaron antes? Sí lo pensamos, pero como era logísticamente mejor tenerlo ahí para poder trasladar a esos sectores que generalmente se nos anegan, quedan completamente aislados. Hoy día ocurrió y ya yo tomé la decisión y yo asumo la responsabilidad. Yo les digo, correr el ripio 200 metros más allá, ustedes me dirán, oye, no es, sí, pero también no es solo correrlo, es solo tener un lugar destinado para poder entrar. Ripiamos el sector, nunca antes había llegado el agua, hoy día llegó y también me llegó el ripio. Entonces, lo poco y nada que tengo lo estoy trabajando y lo estoy llevando para poder hacer todas estas conectividades. Estamos haciendo un levantamiento, ya hicimos el levantamiento del catastro, la cantidad de alcantarillas, estamos viendo cómo vamos a comprar las alcantarillas para poder mantener los puentes que se nos llevó tenemos varios puentes que se los llevó el agua, se los llevó la corriente. Tenemos que ir y reparar esos puentes que están hoy día siendo afectados en la comuna.
7: Muy bien, pues, alcalde. Bueno, ¿qué más que eso? Yo creo que es importante entonces que la comunidad también de alguna u otra forma pueda ayudar, ¿cierto? Porque de la única forma de que nuestra comuna siga creciendo y que nos vayan informando qué caminos son los que se están reventando o que no pueden circular, porque de esa forma ustedes pueden auxiliar, digamos, a la gente. Tal como usted decía, hay lugares que la gente está pidiendo agua y que no se puede acceder porque los caminos están prácticamente reventados y ya.
8: Mira, ayer me llamó una señora y dijo, no sé, acá el camión entra, bueno, mandamos el camión, quedó enterrado. ¿Me entiendes? Entonces, no es una cuestión de no querer, si los camiones están acá. Si los camiones están, si aquí nos hemos dejado, aun cuando las rutas han sido alteradas, sí, porque tenemos APR que no están funcionando. Tenemos APR que no están funcionando. Algunas personas me dicen, alcalde, mándeme agua. ¿En quién la recibe? En estanque, no tengo estanque. Lo entregamos todo. En la primera emergencia, con las primeras voladuras, se cayeron estanques, se rompieron. Entonces, un poquito también de conciencia y de consideración. Si no es que, ustedes pensarán que yo tengo los estanques guardados. O pensarán que los camiones los tengo un poco menos estacionados aquí en la plaza. No, estamos trabajando. Y vean si hay algún camión parado. Estamos tratando de llegar de igual forma, con dos camionetas, me entregando el agua a las familias más complicadas. Entre medio hemos atendido velorio, hemos atendido funerales. Entonces, hay que ver la foto completa, no solo la foto que tengo al lado fuera de mi casa. ¿Ya? Y eso, con todo el respeto del mundo a nuestros vecinos, me dice que ayer me llenó de orgullo lo siguiente, y hay esperanza, estimado Ismael. Llamamos a una señora de 92 años, que estaba aislada. ¿Y sabes lo que nos dijo? Yo estoy súper bien, tengo agua, tengo comida. Lo único que no tengo, no puedo ir a Galvarino. Pero no importa, porque en un par de días más puedo ir. ¿Le llevamos una canasta familiar, abuelita? No, dijo, porque yo tengo. Hay esperanza, Ismael. Eso es lo que quisiéramos tener. Que nos diga, no, yo sí, lo único que estoy aislada. Pero mis pollitos están bien, dijo, con toda su calma de 92 años. La llamamos ayer. Así que mi gratitud enorme también, porque cuando esas personas se ponen al lado de las familias que están afectadas, agradecerle absolutamente a cada uno de ellos, ¿ya? Que decir las personas que nos han estado cooperando ya tan rápidamente y que tan rápido logramos tener nosotros, por ejemplo, la harina y también poder tener ya prontamente la ayuda en las distintas. Así que el agradecimiento a las familias que nos ayudan, nos han donado, el agradecimiento al dueño del Molino del Carmen, que gentilmente nos recibió de inmediato, ¿ya? Así que para todos y cada ellos y cada uno, mi gratitud para los funcionarios, al que están al frente, qué decir de bomberos, que no necesitamos explicarle lo que la sacada de cresta que hacen los bomberos permanentemente. Ya Carabineros, el Ejército de Chile, nos han apoyado con la logística del transporte. Así que estamos contentos, porque al final del día también las instituciones están haciendo el trabajo. Algunas un poco más lentas, y ahí estamos nosotros para poder seguir chicoteando los caracoles, como se dice en el campo, atizándole el poto al güey para que esto salga pronto.
7: Muy bien, para despedirnos ahí le entregamos los micrófonos al diputado Eduardo Cretón también. Mensaje para la gente que está en el sector rural y urbano de nuestra comuna.
9: Sí, bueno, a seguir cuidándose, a seguir las instrucciones de la autoridad en la emergencia, y a todos que nos están escuchando a poner la mano al corazón, ser solidario y tratar de que esto salga lo antes posible adelante. Acá todas las autoridades tenemos algo que aportar. Yo, de hecho, tuve que salir recién porque estaba hablando con el subsecretario de Minería, que se ha comprometido a que venga a hacer una geomina a revisar ese problema que tenemos acá a la salida de Galvarino lo antes posible. Y así hay que hacer fuerza común entre los parlamentarios, los alcaldes, las delegaciones presidenciales y todas las instituciones del Estado, y no olvidarnos de que la emergencia no solamente afecta a las grandes ciudades, sino que también afecta a comunas como Galvarino y sobre todo a la gente del campo y del sector rural.
7: Muy bien. Alcalde, la última palabra de pedirnos, porque ya nos están...
8: Ya nos están pidiendo cortar. No, seguimos en terreno, seguimos trabajando. Los teléfonos míos están disponibles, saben la gran mayoría de mi número, si no, las redes sociales, Instagram, Facebook, tenemos los mensajes. Si algunos no les he contestado, en la noche llego, empiezo a contestar. También los mensajes de la página también funcionan, también podemos. Pero no me digan, mire cómo estoy aquí. Mi nombre es Hans González, soy del sector de Huequemahuida, tengo este y este es mi RUT y esta es la familia. Ya, si pueden enviarnos la ubicación, genial, porque la verdad que no soy adivino, me encantaría, porque si no, yo habría comprado todo esto antes de las inundaciones. Así que no, eso, siempre el detalle, no, porque me envían muchos videos, me dicen, mire cómo estamos acá, con quién hablo primero, de dónde es, qué sector, y si hay algún, se nos cortó la luz, de dónde es, mándeme la fotito del, yo lo puedo subir, lo puedo tratar de forma directa, se corta la energía eléctrica, por favor, la boleta, el número de la boleta, el número de cliente. Ya sabemos que hay una empresa que responde más rápido, sabemos que hay otra que responde menos. Recién se había cortado la luz en la piedra, pudimos hacer la gestión rápidamente, estaba la luz en la escuela, se cortó, llegó la luz nuevamente, y así estamos, pero con múltiples. Miren, en este momento, Ismael, yo tengo 715 mensajes sin poder responder, y me acaba de entrar un mensaje de el alcalde de la comuna, del alcalde don Jaime Belolio, estoy hablando con él por interno, así que también una gestión que no estaba haciendo también el diputado Cretón acá, así que todos estamos enlazados con todo el mundo, estamos tratando que esto pase lo más rápido posible.
7: Bueno, agradecemos a Jorge Rivera, concejal, también. Muchas gracias por ponernos una vez más al aire.
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Muy bien, seguimos en sintonía de la Radio Magistral a esta hora de la tarde. 1:27. Bueno, estuvimos ahí en este programa municipal, chiquillos. Le vamos a seguir invitando a que nos deje sus mensajes a través de las redes sociales. Así que aquí estaremos entregándoles toda la información necesaria. Ya, Ferretería Los Lagos nos acompañan, chiquillos. Así que le mandamos un abrazo muy grande a toda la gente que está en sintonía con nosotros. ¿Ya? 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Para que usted lo sepa, amigo. 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Perfecto. Con ellos estaremos acompañándoles en este día a través de la frecuencia modulada. Nos vamos con el dúo Bohemios.

0: agarrar de esos contactos, porque también en Argentina hay más de 500 camiones en el sector de Las Lajas esperando cruzar hacia Chile por Pino Achao. El paso Cardenal Zamoré no permite paso de camiones. El paso Los Libertadores en el norte de nuestro territorio está cerrado. En la Araucanía, Mamuil Malal y Calma y Pino Achao están cerrados hasta nuevo aviso. Acumulación de nieve y fuertes vientos en la zona. Contactamos al secretario regional ministerial de Obras Públicas en la Araucanía, David Plaza, señaló al micrófono de Plataforma Informativa.
1: A esta hora los tres pasos fronterizos que tenemos acá en la región de la Araucanía, Pino Achao y Calma y Mamuil Malal, se encuentran completamente cerrados. Es probable que se mantengan en esta condición durante todo el fin de semana debido a las intensas nevazones que hemos tenido en la cordillera. Nosotros estuvimos ayer también en terreno allá en Lonquimay, en el paso fronterizo Pino Achao, el cual se encontraba con la calzada completamente despejada, pero sin embargo las intensas nevazones que han caído mantienen por el lado del otro lado de la cordillera la ruta completamente aislada debido a la gran cantidad de nieve acumulada en el paso fronterizo. En toda la cordillera, a lo largo de toda la región de la Araucanía, ha habido grandes precipitaciones y también caída de nieve, por lo cual a este momento la cordillera completa se encuentra con abundante nieve y los tres pasos fronterizos se encuentran actualmente completamente cerrados.
0: Hizo una visita inspectiva en las últimas horas a Lonquimay, el Seremi de Ministerio de Obras Públicas, respecto a las unidades de vialidad. Se constató que todo el sector chileno está apto para el tránsito. Sin embargo, en las últimas horas, la intensa nevazón obligó al cierre total de dicho paso, el paso Pino Achao, donde más de 100 camiones están allí estacionados esperando que se abra una ventana y poder llegar a territorio argentino. Lo mismo ocurre en Las Lajas, Argentina. Son los efectos de esta temporada invernal que nos tiene permanentemente realizando variaciones en los informes. Por ejemplo, hace algunos minutos tan solo, el Consejo Municipal de Carahue, en sesión extraordinaria, acordó solicitar al gobierno declarar estado de catástrofe para la comuna. El contacto es con el alcalde Helmut Martínez en Plataforma Informativa.
2: Ante la situación de emergencia que enfrenta nuestra comuna de Carahue, familias totalmente inundadas, caminos cortados, un sistema productivo que hoy día está afectado como en años. Desde el año 2008 no teníamos una crecida de nuestros ríos acá en nuestra comuna de Carahue tan grande como la que estamos enfrentando el día de hoy. Es por eso que como Consejo Municipal de Carahue, de manera unánime, hemos adoptado el Acuerdo 425, donde le solicitamos a nuestro Estado de Chile, Gobierno de Chile, el poder decretar estado de excepción constitucional de catástrofe para nuestra comuna de Carahue. Nuestras familias hoy día esperan soluciones concretas y que el Estado de Chile, de alguna manera, llegue, ¿no es cierto?, a solucionar esta crisis que estamos viviendo, que es dramática. Familias, como decíamos, totalmente inundadas. Así es que hacemos llegar esta petición a las autoridades políticas y a nuestro gobierno de Chile para decretar estado de excepción constitucional.
0: Catástrofe. Así en todas sus letras, recalcó Helmut Martínez en su calidad de jefe comunal de Carahue, la solicitud, prácticamente implorando al gobierno, sea nominada zona de catástrofe. Estaremos muy atentos al desarrollo de este petitorio. En tanto, la Corporación Nacional Forestal CONAF informa que, debido al pronóstico de fuertes vientos, intensas nevadas y condiciones de viento blanco en sectores cordilleranos de la región de la Araucanía, se ha dispuesto el cierre preventivo a partir de hoy de las siguientes unidades: Parques Nacionales Conguillío, Huerquehue, Villarrica, Nahuel Buta, Malalcahuello, Villarrica y Malleco. Cierre preventivo. Esta medida busca resguardar la seguridad de los visitantes y del personal de las áreas protegidas, considerando que las condiciones meteorológicas podrían afectar el normal tránsito.

0: de caminos y senderos, además de reducir significativamente la visibilidad en sectores de alta montaña. Estos cierres se suman a los que ya se mantienen vigentes en el Parque Nacional Tolhuaca, la Reserva Nacional China Muerta, esto debido a condiciones que actualmente no permiten un acceso seguro. CONAF mantendrá un monitoreo permanente de la evolución del sistema frontal y las condiciones en terreno. Las unidades serán reabiertas una vez que las evaluaciones técnicas determinen que existen condiciones seguras para el ingreso de los visitantes. Respecto de las áreas protegidas ubicadas en la cordillera de la costa y el valle de la región, estas permanecen bajo monitoreo permanente, por lo que se recomienda a quienes planifiquen una visita mantenerse informados a través de los canales oficiales y atender las indicaciones de los equipos de guardaparques. La CONAF reitera el llamado a la comunidad a respetar los cierres preventivos y priorizar siempre la seguridad durante el desarrollo del sistema meteorológico adverso.
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0: Es Martín Mackenna, junto al presidente del directorio de EFE Trenes de Chile, George Clark, encabezaron una visita inspectiva a las obras de la extensión del servicio ferroviario hasta la comuna de Gorbea, iniciativa que permitirá renovar la red existente y mejorar la conectividad de la región de la Araucanía. Martín Mackenna conversó con Plataforma Informativa.
1: Estamos en la comuna de Gorbea junto al delegado presidencial, al alcalde, al presidente de EFE, diputado, y la verdad que estamos trayendo muy buenas noticias en esta visita inspectiva a lo que son las obras de tren entre la extensión de Pitruquén a Gorbea, que va a permitir mejorar el servicio de trenes entre Temuco y Gorbea. Es una obra de aproximadamente 40 millones de dólares que incluye mejoramiento de 45 kilómetros de vía. Hemos visto cómo se están cambiando los durmientes de hormigón a durmientes de concreto, y va a permitir dentro de eso, en el mejoramiento de cruces, mejorar la velocidad de máxima de 50 kilómetros por hora a 130 kilómetros por hora, y de esa manera permitir que haya mejores frecuencias, llegar hasta 12 frecuencias de área de acá, y con trenes nuevos que también vienen viajando desde China, 4 trenes adicionales que se suman a un plan que sumado a lo que es desde Temuco al norte, desde Temuco a Victoria, son 80 millones de dólares de mejoras de infraestructura y que impactan directamente en la calidad de vida de las personas, mejorando por supuesto los tiempos de desplazamiento y, como nos ha mandatado el presidente José Antonio Kast, la calidad de vida y el poder estar más con su familia, llegar más temprano a la casa, poder llegar más rápido al trabajo y a los lugares de estudio.
2: ¿De cuánto sería el proyecto, su secretario?
1: El de la extensión a Gorbea va a mejorar significativamente con las mejoras de velocidad y en la medida que se logren los 130 kilómetros por hora, por supuesto que va a poder mejorar todo
2: esto. ¿Y las personas beneficiadas por esto? ¿Hay una estimación, no?
1: Sí, son casi 500.000 personas en todas las comunas que de las cercanías de Temuco, las que se ven beneficiadas desde Victoria hasta Gorbea con todos estos servicios, y por lo tanto vemos que este tren, que en alguna época funcionó más como interurbano, se va transformando en parte fundamental del transporte urbano de la zona de Temuco y Padre Las Casas y sus alrededores. Así que estas obras son habilitantes para ir permitiendo mayores servicios. Al contar con mayor cantidad de trenes, mejor infraestructura, se van pudiendo probar, por supuesto, aumentando los servicios más utilizados en los días de semana, pero también eventualmente, y esto ya a contar del 2027, se pueden ir aumentando también las frecuencias en otros periodos de la semana.
0: La actividad se desarrolló a bordo de un tren especial que salió desde la estación de Temuco y recorrió el tramo hasta la futura parada de Gorbea. Durante el trayecto, las autoridades conocieron en terreno el avance de la primera etapa de las obras correspondiente a la reposición de la infraestructura, que actualmente registra un 30% de avance. El presidente del directorio de EFE Trenes de Chile, George Claude, dijo al micrófono de Plataforma Informativa:
3: bueno, nosotros estamos muy contentos de poder constatar en terreno los avances que estamos teniendo respecto de esta importante obra de mejoramiento de la calidad de vida de las personas, porque el objetivo que tiene EFE es justamente ese, ir ayudando a mejorar la calidad de vida de las personas, para que ojalá puedan tener tiempos de desplazamiento más cortos, puedan llegar antes o salir más tarde para llegar al trabajo y llegar más temprano en la tarde, en fin. Eso es un poco nuestro objetivo, y hemos visto cómo ya se están levantando la vía antigua y se están ya instalando la nueva vía, que va a permitir, como decía su secretario, tiempos, velocidades mucho mayores, frecuencias mucho mayores. Estamos trayendo trenes también precisamente para poder mejorar de verdad el servicio que se le está prestando a los casi 500.000 personas que son las que tienen acceso a este servicio. Así que muy contento de constatar en terreno que efectivamente las cosas están funcionando, estamos avanzando y estamos trabajando para que ojalá todos los chilenos tengan una mejor calidad de vida desde el punto de vista por lo menos del desplazamiento diario para ir a hacer las cosas que tienen que hacer. Que además es más seguro, es más regular, tiene otras ventajas, pero naturalmente que va a ser un precio que va a ser competitivo con las alternativas.
0: En similares términos se refirió el delegado presidencial Francisco Ljubetic, señaló que la visita permite conocer así los principales trabajos que hoy se ejecutan para habilitar la futura extensión del servicio de pasajeros.
4: Bien, pues bueno, la Araucanía, una hermosa región que todos conocemos, y un servicio de trenes que ha estado permanentemente ligado precisamente con toda nuestra zona. Hoy día, una extraordinaria noticia para todos nuestros vecinos. Agradecemos al subsecretario de Transporte, al presidente de la empresa de Ferrocarriles F, que nos vienen a dar este tremendo aporte desde el punto de vista de lo que significa la conectividad. El tren es una alternativa efectiva, eficiente, segura, amigable con el medio ambiente, y el que hoy día estemos aquí en Gorbea significa que las posibilidades de conectividad no solamente trascienden a lo que son las comunas de Temuco, Padre Las Casas, Freire, Pitufquén y ahora Gorbea, sino que también a las aledañas, que pueden acceder precisamente a este servicio y poder llegar a la capital regional y realizar lo que sea necesario. Esto beneficia a todo tipo de personas, adultos, estudiantes, etcétera, de manera entonces que virtuoso estar aquí y poder compartir con la comunidad esta tremenda noticia de conectividad en la Araucanía.
0: Autoridades de gobierno encabezaron la visita inspectiva a las obras de la extensión del servicio ferroviario hasta Gorbea.
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0: pesar de las condiciones climáticas adversas, continúa la búsqueda de una persona extraviada. Se trata de Luis Eduardo Arellano Ceballos, un hombre de 65 años. Esta persona fue vista por última vez el martes 4 de agosto alrededor de las 10 de la mañana en el sector del Puente Ayipén, sector La Bastilla, localidad de Los Laureles, esto es en la comuna de Cunco. La búsqueda cuenta con el apoyo del Seremi de Gobierno Felipe Montero, quien gestionó la participación de equipos especializados del GOPE de Carabineros y también del Grupo Especializado de Rescate Subacuático GERSA, con el objetivo de reforzar las labores en el sector. Escuchemos a Felipe Montero.
1: Hemos llegado como gobierno aquí al sector La Bastilla, en la localidad de Los Laureles, en la comuna de Cunco, para acompañar a la familia de esta persona que desapareció el día martes aquí en el sector del puente Ayipén. Hemos logrado conversar con su familia, conversamos con sus hermanas, con su hija, con su sobrina respecto a la situación, y hemos dispuesto también toda la ayuda que podamos ofrecer a través de las distintas instituciones con las cuales ya hemos tomado contacto para poder habilitar nuevos canales de búsqueda y poder contribuir así a encontrar a esta persona desaparecida.
0: Felipe Montero, Seremi de Gobierno, gestionó la participación de los equipos especializados del GOPE y GERSA, reforzando así las labores en el sector para dar con el paradero de Luis Eduardo Arellano Ceballos, un hombre de 65 años que se encuentra extraviado desde el pasado día martes.

0: 15 funcionarios de la Escuela de Suboficiales de Concepción se sumaron al despliegue en la comuna de Carahue, con foco en los sectores más afectados, entre ellos Taife y Champulli, donde familias permanecen aisladas producto de las condiciones climáticas. Por segundo día consecutivo, el Seremi de Seguridad Pública, Luis Calderón, se trasladó hasta la comuna de Carahue para supervisar en terreno las labores de seguridad y apoyo que son desplegadas en los sectores más afectados por el sistema frontal y que ha provocado daños estructurales, familias aisladas y evacuaciones. En este contexto, un contingente de 15 cabos y sargentos de la Escuela de Suboficiales de Carabineros en sede Concepción llegó hasta la comuna para reforzar la presencia policial y apoyar las labores preventivas y de control en los sectores afectados por la emergencia. El refuerzo se suma al despliegue realizado días atrás en Angol, donde también arribó una delegación de 50 funcionarios de la misma unidad policial. El contingente fue recibido por el Seremi de Seguridad y la prefecto de Cautín, quienes saludaron a los funcionarios y destacaron su compromiso para apoyar las labores de seguridad y asistencia durante la emergencia. Luis Calderón explicó que el refuerzo responde también a una preocupación manifestada por las propias familias durante los procesos de evacuación, quienes solicitaron una mayor presencia policial ante el temor de eventuales incivilidades.
1: Lo dijimos el día de ayer, estábamos esperando solo la confirmación, hoy día ya se concreta este tremendo apoyo que dispone la institución de Carabineros de Chile, que viene a reforzar los servicios hoy día presentes y desplegados en razón de la emergencia en la comuna de Carahue. Respondemos además a un sentir de la ciudadanía que requería mayor presencia policial, principalmente por temor a algunas incivilidades o hechos delictuales, y con esto claramente estamos demostrando con hechos que hemos respondido a esa inquietud y estamos generando el arribo de un nuevo contingente policial de las Escuelas Suboficiales de Carabineros para reforzar el despliegue que tiene el personal territorial de esta comuna. El trabajo principalmente son labores preventivas, de control, apoyo, tal cual como lo ha hecho Carabineros los días pretéritos, e incluso prestar ayuda humanitaria, contribuir a llegar a algunas zonas más complejas y aisladas, recordar que no hay solo personal territorial de subcomisaría, sino que también hay personal especializado de Carabineros brindando una ayuda muy importante en las zonas más complejas como es Gope, y por lo tanto la institución de Carabineros y el resto de las instituciones policiales está muy consciente y desplegados brindando ayuda a la comunidad acá en Carahue.
0: Por su parte, la prefecto de Cautín, coronel Jimena Valle, señaló que Carabineros ha mantenido presencia desde el primer día de la contingencia en las distintas comunas afectadas.
2: Bueno, a raíz de la contingencia que se vive en la comuna de Carahue y desde el día 1 que Carabineros ha estado presente, el día de hoy vienen 15 carabineros externos a la subcomisaría de Carahue. Ellos pertenecen a la Escuela de Suboficiales y ellos van a estar reforzando las labores de orden y seguridad que se desarrollan en la comuna durante el periodo que dure la contingencia. La mayoría de ellos son cabos primeros, sargentos, son personas que ya tienen experiencia y personal que ha estado destinado a unidades operativas y ya tienen la expertise necesaria para poder desarrollar de buena forma las misiones que van a cumplir en esta comuna. Este es un contingente nuevo que se logró coordinar para poder traer específicamente hasta la comuna de Carahue.
0: Entre los sectores más afectados por la emergencia, ya lo hemos señalado, se encuentran Taife, Lolocura, Villa Damas, Villa Portales y Villa Estación. Durante las últimas horas, el personal especializado ha utilizado botes Zodiac para trasladar insumos, mercadería, enseres y medicamentos a familias que permanecen en sectores de difícil acceso.
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0: Consejo Regional, que permitirá transferir más de 11 mil millones de pesos a los 32 municipios de la región.
1: Bueno, esto es algo muy, muy importante y muy inédito por lo demás, como lo dije, que haya una tremenda voluntad para las 32 comunas de la región. Hoy día en esta emergencia siempre hay faltas de recursos, los municipios hacemos lo que podemos y obviamente esto llega a dar un pequeño respiro, un respiro, digamos, a las comunas para poder enfrentar lo que estamos viviendo en la región de la Araucanía. Así que esto se agradece. Poder enfrentar lo que estamos viviendo en la región de la Araucanía. Así que esto se agradece en el alma a los 32 alcaldes, esta voluntad el día de hoy de haber aprobado estos recursos.

0: ya, para que quede eso súper claro. Nosotros tenemos que adquirir, comprar, como municipio tenemos un plazo de 6 meses, así que ya los equipos también comenzaron a trabajar.
1: A través de la presidenta de AMRA, los municipios valoran la histórica aprobación del CORE a recursos de emergencia propuesto por el gobernador René Zafirio. Así concluye nuestra plataforma informativa. Con la puesta en el aire de Alejandro Campos, edición y conducción periodística de un servidor, Lucho Vergara. Hasta la próxima.
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0: Es la hora 14:59 minutos.
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buenas tardes, queridas auditoras, queridos auditores de Traiguén, que nos escuchan a través de la 101.3, de Galvarino a través de la 93.9, y hoy día Cholchola al agua. No, tenemos un corte de luz en la antena en Cholchola, así que no estamos saliendo a través del dial 91.1, pero saludamos a quienes nos escuchan a través de magistralfm.cl. No debería haber dicho eso, Cholchola al agua. No lo pensé, fue el pensamiento intrusivo más rápido que yo pude decir. Menos mal, no me están escuchando. A esta hora de la tarde, al parecer nos acompaña un lindo solcito.

pronóstico de lluvias hasta la próxima semana. Recién ya el miércoles, jueves regresarían de nuevo, pero no con la misma intensidad. Y es que cada vez más nos vamos acercando a la primavera. Queda poquito. Oye, pero el invierno nos hizo un cierre con broche de oro. No se olviden jamás de este invierno.

comenzamos con música nosotros, saludando a quienes nos escuchan en la casita, en el auto, en la ruta, en la pega. Recuerden que pueden comunicarse con nosotros al más 56 452 75 97 24.

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Vamos a estar revisando noticias musicales también, porque aquí hay una copucha musical. Copucha musical. Copucha musical. Sí, me musical.

0: Es la hora 15:28 minutos.
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seguimos saludando a Trayena, Galvarino, a quienes nos escuchan a través de magistralfm.cl. 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

Bueno, entonces Karol G estaba preparando el nuevo álbum que se llama No me arrepiento de sentir tanto, que sería un álbum emotivo en el que abriría su corazón y compartiría parte de sus emociones.

Dios, bendígale que estoy bien, que nunca he estado mejor, que ya lo superé, aunque él sabe que no. Si lo ven, dígale que sané, que por fin lo olvidé, miéntale, por favor. Ya, así. Palo, toda palo, toda, toda, toda. Ya, pero igual qué bonito poder expresar el amor de esa manera y que no venga relacionado directamente con el despecho. Reconocer el amor que se vivió, que fue algo bonito, que se disfrutó, y poder traspasar y transmutar esta energía a poder hacer un álbum, un disco completo que transmita, digamos, el amor que se vivió, no el despecho, que últimamente ha estado muy de moda esto de transmitir a través de la música el despecho, y de repente no se reconoce que igual cuando uno tuvo una relación de pareja se vivieron momentos bonitos. Yo creo que uno siempre tiene que empezar a quedarse con lo bueno. No es muy fácil al principio, así como que yo lo estoy diciendo, que yo lo haga, es una cosa muy diferente.

hecho, yo ayer en la tarde, todo el revuelo que habría causado el conflicto que tuvo, este tenso cruce que tuvo Fabiola Campillay con Camila Flores. Pero creo que igual la Camila Flores utilizó palabras bastante despectivas. Eres Kuma, señora de feria. Yo creo que la Camila Flores no tiene idea del esfuerzo que hace una persona que trabaja en la feria.

insultos. Insultos más refinados, claro. Si es el Congreso. Tiene que haber insultos quizás de otra manera. Algo como qué. Una cosa como... Me encanta la manera que tienes de pensar sin la necesidad de que intervengan las neuronas. Haces que el tiempo de silencio sea tan valioso. Mira tú, eres más inteligente de lo que te ves. Tienes un don increíble de aportar justamente lo que no hace falta. Claro, si uno puede decir otras cosas sin decir las mismas cosas. Sin tener que meter un oficio aquí. Hay uno bien antiguo, el que Dios te guarde y no sepa dónde. Admiro mucho.

Oye, y vamos a estar revisando algunos insultos también. Algunos insultos dije. Claro, uno tiene que ir cambiando si uno puede insultar.

0: Anita.
1: ¿Qué pasó? Por Dios, ¿qué le pasó? Mamita, ¿estás bien, mamita?

0: Es la hora 16 en punto.
1: Mi nombre es Cecilia Leal García, coordinadora pedagógica del Liceo San Francisco Asís de Cholchol, y quiero compartir con ustedes algunas de las acciones que estamos desarrollando para seguir fortaleciendo la educación de nuestras y nuestros estudiantes. Durante este año, nuestro Plan Local de Desarrollo Profesional contempla la capacitación docente, directivos y asistentes de la educación en áreas pedagógicas y de salud mental, promoviendo el desarrollo de competencias que contribuyan al bienestar y a la mejora de los procesos de enseñanza y aprendizaje. Asimismo, con gran satisfacción hemos sido adjudicados por tercer año consecutivo en la asignación de desempeño colectivo ADECO, iniciativa del Ministerio de Educación que busca fortalecer el liderazgo y la gestión de los equipos directivos y técnicos pedagógicos de los establecimientos educacionales. 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Saludos de paz y bien.
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seguimos a través de la 93.9, 101.3 y la compañía también de Supermercado Villemol, que te está esperando con gran surtido de abarrotes, frutas, verduras, alimento para tus mascotas, vinos y licores y todo lo necesario para que lleves a tu hogar. 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

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Nos vamos a revisar eventos astronómicos porque el próximo 12 de agosto, la próxima semana, vamos a poder ver un poquito del eclipse que se va a poder ver parcialmente aquí en nuestro país. Este va a ser el eclipse de sol. Pero no va a ser tan visible como lo hemos tenido en otras ocasiones en nuestro país. Me hace recordar el de Pucón cuando estuvo nublado. Viajó gente de muchas partes para verlo y ese día estaba nublado. Ya, este lo podríamos ver un poquito, sentir, ver cómo quizás se oscurece un poquito el intertanto. Pero más bien se va a apreciar con toda su magnitud en lo que es la zona norte del mundo. Pero el eclipse que sí vamos a poder ver va a ser el eclipse lunar que tiene fecha para la noche del 27 al 28 de agosto, que se va a ver en gran parte del país, especialmente aquí en Chile. No se va a oscurecer completamente la noche, pero sí se va a mantener con ese tono rojizo bien particular. El año pasado también vivimos un eclipse bastante bonito también en esta fecha. Así que si eres de esas personas que les gusta los eventos astronómicos, puedes prepararte para este eclipse lunar que se va a dar la noche del 27 al 28 de agosto. Yo creo que aquí donde estamos tenemos unos cielos privilegiados, especialmente en esta fecha. Aquí el cielo es muy limpio para poder ver los eclipses. Yo tengo una pica de la luna muy buena, que es, la voy a compartir, que es camino a Galvarino, pero por atrás, ahí por donde está Santa Carolina. También te puedes ingresar por Santa Laura, pero por ahí hay un sector donde siempre se pueden apreciar muy bonitamente todos estos eventos astronómicos.

pasamos a revisar información nacional. Esto está un poquito más complejo, la verdad, y tiene que ver con la detención de un ex funcionario municipal con más de 100 fotos de explotación sexual infantil. La brigada investigadora del cibercrimen detuvo a un exfuncionario informático de la municipalidad de Huachuraba, acusado de almacenar más de 100 archivos de explotación sexual infantil en su notebook. El caso surgió a partir de una denuncia de la propia municipalidad por acceso ilícito. El imputado habría aprovechado su rol como informático para sustraer archivos personales, incluso de funcionarias, durante la mantención de sus equipos locales. Al periciar su notebook, los investigadores encontraron este material de explotación sexual infantil. Las redes de cooperación internacional de la PDI también permitieron verificar que el sujeto mantenía dos registros de alerta por descarga de material similar en el extranjero. En los allanamientos se incautaron 3 celulares, un notebook y 7 discos duros. El segundo juzgado de garantía de Santiago resolvió que el imputado de 36 años sin antecedentes penales que no quedara en prisión preventiva. ¿Cómo no va a quedar en prisión preventiva? Sino que solamente se estimó que cumpliera arraigo nacional y una firma periódica como medida cautelar. La verdad, me parece...

Yo encuentro, sinceramente, que las medidas deberían haber sido más apropiadas al caso. O sea, es un tema delicado. ¿Qué puede pasar mientras esta persona siga estando así como libre por ahí? ¿Seguir recolectando más información? Porque claramente una persona que almacena este tipo de material es un peligro para la sociedad. Lo encuentro realmente insólito, esta resolución de la justicia chilena. 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

0: Es la hora 16, 28 minutos.
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Seguimos revisando noticias cuando nos separan 20 minutos de las 5 de la tarde. Y nos vamos a trasladar esta noticia que también venimos revisando hace rato. Y se trata del exalcalde de Renaico, Juan Carlos Reinao, quien este viernes fue condenado a 15 años de cárcel por los delitos de violación. Así nomás. A 15 años de cárcel fue condenado el exalcalde de Renaico, Juan Carlos Reinao, por delitos sexuales cometidos contra dos víctimas. A la pena se le descontarán 3 años por el tiempo que ha permanecido en prisión preventiva. La sentencia se dictó este viernes en el Tribunal Oral en lo Penal de Cañete respecto a 3 delitos cometidos por la exautoridad: estupro, abuso sexual y aborto. Igual aquí es un tema bastante delicado. Igual creo que hubo una demora bastante amplia en llegar a estos detalles. Las víctimas venían hablando desde hartos años atrás. Pero finalmente esta es la resolución del tribunal y la ex autoridad local

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Último con más información, y es que CONAF dispone cierre preventivo de parques y reservas en la región de la Araucanía. Debido a las fuertes ráfagas de vientos, intensas nevadas y presencia de viento blanco en sectores cordilleranos, CONAF de la Araucanía informó el cierre preventivo de diversos parques y reservas naturales. Las áreas que permanecerán cerradas son Parque Nacional Conguillío, Parque Nacional Huerquehue, Parque Nacional Villarrica, Parque Nacional Nahuel Buta, Reserva Nacional de Malalcahuello, Reserva Nacional Villarrica, Reserva Nacional Malleco y la Reserva Nacional Alto Biobío. La medida precisamente busca prevenir accidentes y resguardar la seguridad de visitantes, trabajadores ante las condiciones meteorológicas adversas que afectan principalmente la zona cordillerana. Así que si tienes planificado visitar o tenías planificado visitar alguno de estos lugares, es bueno que te puedas informar antes de viajar, respetar siempre las restricciones establecidas por las autoridades. Así que nuevamente vamos a reiterar cuáles son las áreas o los parques principalmente que estarán cerrados durante viernes, sábado y domingo. No hay información de hasta cuándo en verdad, pero durante el fin de semana van a estar cerrados. Parque Nacional Conguillío, Parque Nacional Huerquehue, Parque Nacional Villarrica, Parque Nacional Nahuel Buta, la Reserva Nacional de Malcahuello, la Reserva Nacional de Villarrica, Malleco y Alto Biobío. El año pasado me tocó estar en Corralco, más o menos en esta fecha también, y me pasó una situación de esta similitud, y que de un momento a otro, a eso de entre las 5 de la tarde, 4:30, 5 de la tarde, cuando ya comienza a bajar el sol, empieza a aparecer este viento blanco. Y obviamente esto generó ahí todo un tema. Las personas que estaban ahí en el centro de esquí tuvieron que bajar rápidamente, e incluso se quedó un auto arriba. Esto fue en un lapso más o menos de 20 minutos, o sea, no es como que uno pueda salir tranquilamente o decir, ay no, yo voy y cuando vea el viento blanco me voy a ir, ¿no? Esto pasa de un rato para otro, entonces mejor es siempre estar atento ahí a las condiciones climáticas, especialmente en este momento donde están viviendo distintas dificultades en muchos puntos de nuestra región. Seguimos con música hasta hora de la tarde. 4:51. 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

0: Es la hora 17. Un minuto.
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5: La Dirección de Agua DGA, mediante la resolución exenta DGA Araucanía número 1180 con fecha 7 de julio del 2026, declaró admisible la solicitud presentada por la ilustre Municipalidad de Cholchol, RUT número 69.265.000-K, referente a la modificación del cauce artificial asociado a la reposición de Avenida Balmaceda, emplazada en la comuna de Cholchol, región de la Araucanía. La solicitud fue ingresada con fecha 25 de junio del 2026 y considera la intervención sobre un cauce artificial en el sector del antes señalado. De acuerdo con los antecedentes técnicos presentados, las obras se realizarán entre los siguientes puntos de referencia geográfica: Veredas Poniente, Eje Balmaceda, calle Cacique Millapán y calle Bernardo Higgins, calle Bernardo Higgins y calle Diego Portales. 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El proyecto contempla mejoras en los bordes del bandejón central de la avenida, específicamente en las veredas Oriente y Poniente, e incluye el entubamiento del cauce artificial que actualmente atraviesa dicho sector. La iniciativa busca optimizar la conectividad urbana, mejorar el estándar de las áreas de circulación peatonal y principalmente aumentar las condiciones de seguridad para vecinas y usuarios de la vía. En virtud de lo anterior, la DGA dio curso a la tramitación administrativa de la solicitud conforme a la disposición establecida en el Código del Agua y además normativas aplicables, continuando el procedimiento con las etapas de revisión técnica y evaluación de los antecedentes que correspondan. Gisela Espinosa Quesada, alcalde subrogante, Municipalidad de Cholchol, según DEN 2667, de fecha 22 del 12 del 2025.
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Oye, el clima está completamente impredecible. Hace un ratito atrás, aquí donde estoy ubicada geográficamente, había un solcito, ¿eh? Bastante bonito. Y en un minuto, ahora se nubló, de hecho de un color bastante peculiar. Y hay bastante viento, bastante viento.

como que es de un rato para otro. Delante, cuando tuvimos el corte de luz acá en Cholchol, fue así, de la misma manera. Y yo creo que el corte de luz tiene que ver con caída de árboles que hubieron en la ruta S20. Uy, ahora sí que está lloviendo con ganas. Yo creo que entre Guillén y Galvarino probablemente también. Y si no,

como dicen los antiguos, esta tiene pinta de lluvia de granizo. Sí. Recuerdo un año, hace tiempo atrás, fue antes del 2000, exactamente puede haber sido como en 99, una fecha así. Sí, yo ya había nacido. Y hubo también un evento climático que fue grave, donde también se vio involucrado Angol, donde habían caído unos tremendos granizos, eran unos granizazos. De verdad, eran del porte casi de una mano.

mejor ni hablo de ese evento que no se vaya a repetir. ¿Otra vez? Bueno, queridos amigos, dada a estas circunstancias climáticas,

evitar de todas formas posibles los traslados innecesarios, porque el clima está bastante impredecible, y es que así es el mes de agosto. 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

0: Es la hora 17, 29 minutos.
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ya del inicio del fin de semana. Oye, qué raro. Recién estaba lloviendo así muy, muy cuáticamente. Y ahora, un silencio. Pero igual como que me levanta la dopamina. Estas cosas así como situaciones sorpresa. Me mantienen ahí la adrenalina, la dopamina, todas esas hormonas bien. 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

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Chiquillo, yo creo que por el corte de luz, que están medias lentas ahí la... Y nos pidieron un temita desde Traiguén. No, y me habían hablado tempranito, no. De Kit Kata, que va a estar hoy día en Espacio Beta.

bueno, nos dicen por acá. Ay, gracias. Buenas tardes. Buenas tardes, princesa. Gracias. ¿Puede pasar el aviso de que se cortó la luz en el sector Pelantaro, en Curaco, Ranquil y Quinahue? Sí, sí, amigo, lo que pasa es que hay cortes de luz en bastantes sectores. Estuvimos también con corte de luz aquí. De hecho, nos estamos saliendo a través de la 91.1 por la misma situación, amigo Alexis.

más información. Enfermera pidió licencia para cuidar a su hijo y se fue para las Europas. La Corte de Apelaciones de Valdivia confirmó la destitución de una enfermera del Hospital Base, que viajó a Ámsterdam mientras hacía uso de una licencia médica otorgada para cuidar a su hijo menor de un año, quien padecía una enfermedad grave. Aunque el viaje contaba con autorización de su médico, el tribunal concluyó que incumplió el deber de reposo asociado al permiso remunerado. La profesional intentó revertir la sanción mediante un recurso de protección, pero la justicia determinó que el viaje desvirtuó el objetivo de la licencia y constituyó una falta grave al principio de probidad administrativa, y con ello quedó firme su destitución del servicio de salud de Los Ríos. Miren, esta información, no hay alguna aclaración si ella fue por algún viaje de placer o fue con su pequeño a buscar quizá alguna forma de poder, no sé, ayudar en el tratamiento de su hijo pequeño. Y esto me hace pensar que de repente para muchas situaciones, especialmente para quienes necesitan cumplir con hijos que tienen distintos problemas de salud, de repente las mamás no pueden justificar esto si no es a través quizás de alguna licencia médica o de algo por el estilo. Además, tampoco son cosas como que se puedan planificar. Así que yo creo que falta un poquito de información de cuál habría sido la motivación de viajar al extranjero con esta licencia médica. El año pasado estuvo bien de moda ahí los despidos por esta misma situación. Quizás sí fue de vacaciones, uno no sabe. Pero me hace preguntarme un poquito de si las vacaciones en Chile, así como yéndonos para otro lado, las vacaciones en Chile son o no son suficientes para el descanso. ¿Qué dicen ustedes? Porque son muchas las personas en Chile que sienten que las vacaciones laborales son cortas. Y esa percepción sí tiene fundamento cuando se compara con el número de días de vacaciones con varios países europeos. Sin embargo, el panorama cambia al considerar también los feriados. En Chile, el mínimo legal es de 15 días hábiles de vacaciones al año, después de completar, claro, un año de trabajo. Además, el país cuenta con alrededor de 15, 16 feriados nacionales, dependiendo del año. En total, un trabajador chileno puede tener más o menos 30, 31 días de descanso pagado, incluyendo los feriados, digamos. Una cifra cercana al promedio de otros países. La diferencia es que en Chile el descanso, aunque ustedes no lo crean, está más concentrado en los feriados que las mismas vacaciones. Y aquí, si hacemos esta comparación, pucha, igual puede ser. Porque Francia tiene 25 días hábiles de vacaciones, esto más o menos son como 30 días en general. Finlandia 25 días también, lo mismo en Suecia, Austria, en Dinamarca, que incluso con algunos convenios en Dinamarca se llega a 30 días. España tiene 22 días hábiles, el Reino Unido tiene 28 días. Pero también está el lado contrario, así que aquí, leyendo lo de estos países, igual uno se tiene que sentir agradecido, ¿sí? Porque Canadá, 10 días. Japón, 10 días. Y en el caso de Estados Unidos, dice que no existe un mínimo legal de vacaciones pagadas, que ahí depende del empleado. Y en Chile existe un debate desde hace años, donde algunos especialistas proponen reducir algunos feriados y aumentar los días de vacaciones. Ya que igual puede ser, ¿o no? Porque las vacaciones más largas, continuas, yo creo que favorecen el descanso. Yo creo que en la semana que uno sale de vacaciones, la primera semana, uno se dedica a hacer quizás los trámites o todas las cosas que dijo que iba a hacer para las vacaciones. Entonces te pone, no sé, en mi caso que soy mujer, a lavar ciertas cosas, las colchas, a limpiar vidrio, todas esas cosas que de repente no te da el tiempo para hacerlo, no sé, el sábado o domingo. El domingo principalmente en muchos oficios y labores. Y el descanso real viene después. Yo creo que al cabo de unos 4 días de vacaciones, 5 días incluso, ya viene como otro descansito real.
claramente estamos muy bajo de los países de Europa, pero a la vez bastante en promedio con otros países. Podemos quejarnos y no. Pero vamos con el tema que nos solicitaron. Chuta, como a las 12 del día. No, pero no me había llegado el mensaje, querido editor, le pido mil disculpas. Nos vamos con Solo Tú, de Frost, Raidi y Kata, directamente a la 101.3.

91.1. Así que esperamos encontrarnos mañana con los auditores de Cholcholino. Que tengan un excelente fin de semana. No vaya a ninguna parte que donde usted se pueda exponer a que le pase algo. Mejor que se resguarde la casita. Las lluvias van a estar así intermitentes. Pero hay un viento bastante fuerte.

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Y nos vamos con esta última solicitud musical. Y esta tiene una... Ah, no, no puedo decir el nombre. Para quien dice que está escuchando. Oye, nos vamos a ir con este temita. Es lo que alcanzamos aquí. Un minuto, amiga.

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1: Es la hora 18. 2 minutos.
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6: Si usted o una familia requiere orientación, puede acercarse a la Oficina Local de la Niñez, ubicada en Fresia 1090, Oficina 13, Dideco, Comuna de Galvarín. 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

0: Buenas tardes, queridos amigos y amigas. Estamos arrancando, estamos iniciando esta programación de día viernes por la tarde a través de cada una de las frecuencias de su radio magistral FM. Son las 18 horas con 13 minutos. Desde ahora y por las siguientes dos horas te vamos a entregar lo mejor de la programación musical latina, pop, baladas románticas y éxitos del recuerdo a través de cada una de las frecuencias. En Cholchol 91.1 FM, Galvarino 93.9, y en Traiguén estamos a través de la 101.3 FM. Bueno, ustedes se pueden comunicar con nosotros a través de las plataformas sociales. Estamos en Facebook, estamos en Instagram. Nos vas a encontrar como Radio Magistral FM. 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Facebook e Instagram, Radio Magistral FM. Además, nuestro WhatsApp está habilitado. Es el 45-251-3128. 45-251-3128. WhatsApp habilitadísimo a esta hora de la tarde. 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Arrancamos con la buena música.
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Ahí estaba sonando Maná y su era clavado en un bar en esta programación por la tarde, en este viernes, disfrutando de la buena música en toda la región de la Araucanía. 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Estamos compartiendo la buena música. Recuerda, tú puedes programar a tu grupo o artista favorito a través del 452-51-3128, a través del WhatsApp magistral. Nos vamos con Juanes. Esto es Me Enamoras. Nos fueron 27 de las 6.

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1: Es la hora 18:30.
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Bien, ahí estaba sonando eso que llevaba por nombre Te Amo en esta tarde de viernes. Seguimos completamente en vivo y en directo a través de cada una de las frecuencias de la radio magistral. 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Bueno, hemos tenido agüita durante las últimas horas acá en la región de la Araucanía. Nos vamos a ir a revisar precisamente la temperatura a esta hora. En Cholchol tenemos 6 grados con una sensación de 3 graditos. En Galvarino 5 grados con una sensación de 4. Y tenemos también en Traiguén 4 grados con una sensación de 2 graditos de temperatura. En relación a lo que resta de hoy viernes, vamos a tener algunas gotitas durante el transcurso de la tarde-noche. Y estas se van a extender también para el día de mañana. Hoy en promedio se cayeron, o se espera que caigan al concluir la jornada, entre 13 a 15 milímetros. Y para mañana esperamos, por ejemplo, en la comuna de Galvarino, 16 milímetros de agüita, y en Traiguén se espera algo cercano a los 10 milímetros. Precipitaciones que se van a extender hasta el día domingo en algunas comunas de la región de la Araucanía, pero en gran parte solamente las precipitaciones van a estar presentes hasta el día de mañana, sábado 8 de agosto. Luego, entrada la semana, las temperaturas mínimas van a estar bordeando los 0 grados, incluso en algunas jornadas bajo los 0 grados estaría marcando ahí la temperatura mínima el día lunes, martes y miércoles, al menos en la comuna de Galvarino. Bien, vamos a ir con más canciones. Seguimos disfrutando de la buena música en Traiguén a través de la 101.3 FM. Leandro y Leonardo. Esto es un clásico, Piensa en mí. Estamos compartiendo en vivo buena música hasta las 20 horas en este 7 de agosto.

0: Estaba sonando Leandro y Leonardo y suena un clásico, Piensa en mí. Seguimos con la música. Esto es La Ley. Lleva por título Aquí.
1: Es la hora 18:47 minutos.

Ahí estaba sonando La Ley, esto era aquí. Estamos en esta programación en vivo acompañándote en la FM. 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Entérate de todo lo que acontece ahí en nuestras señales, Cholchol, Trellén, Galvarino. Tendrás acceso de inmediato a cualesquiera de nuestras frecuencias, siguiendo la programación personalizada durante gran parte de la mañana. Programación en vivo, por cierto, desde las 7 de la mañana y luego en la tarde desde las 15 horas junto a la Dani, desde la 91.1 en cadena y posteriormente junto a quienes habla Giovanni Riquelme desde las 18 horas en adelante. Así que ya lo sabes, nuestra señal online es la web www.magistralfm.cl. Nos vamos ahí con más canciones, más buena música. Recuerda que puedes programar a tu artista o grupo favorito a través del WhatsApp Magistral Galvarino 452-5131-28, 452-5131-28. ¿Con qué nos vamos ahora? Ya, nos vamos con esto que es de Ricky Martin, Los Ángeles Azules. Y junto a Tini suena, vuelve.

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1: Es la hora 19:01.
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Ya se nos fueron algunos minutos de las 7 de la tarde. Seguimos desde los estudios centrales de la 93.9 FM para gran parte de la región de la Araucanía y por supuesto los diales 91.1 FM Cholchontra y en a través del 101.3 FM. 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Nos vamos a ir de inmediato con más canciones, más buena música. Esto es GIT sonando fuerte en la magistral.

Ahí estábamos escuchando a Gloop, eso era grado 3 en esta tarde de viernes, en este 7 de agosto a través de tu radio Magistral FM. 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Bueno, y nos vamos a ir de inmediato con más canciones. Estamos en vivo hasta las 20 horas, compartiendo en esta tarde, noche de viernes.

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1: Que se entienda que llegó. Así es, estamos compartiendo junto a ustedes a través de la Radio Magistral FM en este ya inicio del fin de semana. Desde los estudios de tu Radio Magistral a través de cada una de las estaciones. 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Recuerda además seguirnos en nuestras redes sociales, en el Facebook y también en el Instagram, Radio Magistral FM. Ya, nos vamos con más música. Nos vamos también en breve a la última tanda publicitaria de este viernes.

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1: Es la hora 19:32.
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1: Ahí estábamos escuchando a los Decadentes junto a Mon Laferte. Eso llevaba por título Amor en esta programación de viernes. A través de la Radio Magistral arrancamos este último bloque, esta última media hora de programa. Y no olvides que aún estás a tiempo si quieres programar la canción de tu artista o grupo favorito. Lo puedes hacer al WhatsApp Magistral Galvarino en el 45-251-3128. 45-251-3128 es el WhatsApp habilitadísimo. Y recuerda además seguirnos en Instagram y también en Facebook. Nos vas a encontrar como Radio Magistral FM. 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Y con Heladería La Plaza nos vamos a escuchar más canciones, más éxitos en esta tarde. Disfrutamos de la buena música junto a Rafael.

Bien, ya nos van quedando estos últimos minutos de programa en esta jornada de viernes a través de tu radio magistral FM. Recuerda, estamos desde las 6 de la tarde entregándote estas grandes canciones, éxitos latinos, pop baladas, románticas y éxitos del recuerdo. De lunes a viernes, desde las 6 de la tarde, desde las 18 horas, estamos sin interrupciones acá en tu radio magistral. 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Y junto a Ganadera Traiguén, nos vamos a disfrutar de estos últimos minutitos en este viernes. Programación que no se detiene hasta eso de la medianoche. Programación en vivo. Recuerda que hoy también tenemos bailables de fin de semana desde las 21:30 horas. Programa ya tu canción favorita al 452-5131-28. Nos vamos ya con estos últimos temitas en este bloque latino.

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1: Bueno, y con esa canción de Andrés de León estamos llegando al final del programa del día de hoy, en este viernes, en este 7 de agosto, una jornada bastante helada acá en la región de la Araucanía. Nosotros comenzamos ya a despedirnos para dar paso en breves minutos más a lo que será la segunda edición del Correo Magistral, con 1:30 de la buena ranchera chilena y mexicana, y luego desde las 21:30 en adelante los bailables de fin de semana. Agradecemos a cada una y a cada uno de ustedes que están siempre ahí conectados con nosotros a través de los diales Cholichol 91.1 FM, Galvarino 93.9 y Entra y Llena a través de la 101.3 FM. Y por supuesto estamos a través de lo que es nuestra cuenta en la web www.magistralfm.cl. 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
1: Bueno, por mi parte nos vamos a estar escuchando nuevamente el día de mañana sábado, desde las 6 de la tarde, 18:00, pero para compartir esta vez la buena música urbana. Como siempre, un honor poder acompañarles. Que tenga linda tarde, que tenga linda noche de viernes, excelente fin de semana. Cuídense mucho. Hasta mañana. Chao, chao, chao.
0: 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A Giovanni Riquelme.

0: Es la hora 20 en punto.
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